Bien, buenos días, muy buenos días, queridos hermanos, que estén en sintonía de Cadena Radial Samaritano, que Dios me les bendiga, que Dios me les guarde y que Dios, pues, continúe dando fuerza y misericordia en su vida el día de hoy. Hoy tenemos miércoles ya hoy es 24 de junio. Bueno, estamos a día, ¿verdad?, de terminar el mes, pero estamos agradecidos con Dios porque Él es bueno, porque Él ha sido bueno, porque Él ha sido fiel y porque su misericordia, hermanos, permanece para siempre. Dios ha sido bueno hasta el día de hoy. Dios ha sido misericordioso hasta el día de hoy. Dios ha mostrado su amor hasta el día de hoy. Y solamente hay que seguir confiando y creyendo en Él, de que todo lo que obra en nuestra vida es por la buena voluntad de nuestro Padre Celestial. Vamos a orar y le vamos a decir a nuestro Padre Celestial que habitas en gloria: una vez más, Señor, venimos delante de ti, de tu presencia, para darte las gracias, para darte la gloria y la honra a ti, porque solo tú te la mereces, porque solo tú eres digno de recibir nuestra adoración, nuestra oración. Oramos, Señor, en esta preciosa mañana para agradecerte por un día más de vida que tú nos regalas. Gracias, Señor, por tus bendiciones. Gracias, Padre Santo, por el alimento que nosotros, bueno, que tú nos regalas. Gracias, Señor, por el aire que nosotros respiramos. Gracias por incluso el agua, Señor. Gracias, Padre Santo, porque tú has sido bueno hasta el día de hoy. Gracias, Señor, porque tú cuidas de nosotros. Gracias, Padre Santo, porque tú nos ayudas, tú nos fortaleces, tú nos das ánimo, tú nos das ese aliento de vida, tú nos das esa salud necesaria para nuestras vidas. Gracias, Padre, porque sin ti nada somos. Padre, gracias porque tú eres bueno. Tú muestras, Señor, tu amor. Tú muestras, Padre Santo, tu misericordia. Señor, en esta hora oramos, Señor, para que seas tú perdonando, Padre Santo, nuestras ofensas, nuestros pecados, Señor, si hemos cometido alguna falla, que seas tú, Dios, ayudándonos. Purifica y limpia, Padre Santo, nuestra mente, nuestro corazón, que nuestra boca, Padre Santo, salgan palabras de adoración, de bendición. Queremos ser, Padre Santo, ese canal de bendición para la vida de las personas que están, que nos escuchan. Gracias, Padre, por este día hermoso que tú has hecho para nosotros. Desde ya, Señor, lo ponemos en tus manos. Te agradecemos, Padre, una vez más, por todo lo bueno que tú eres. En el nombre poderoso de tu Hijo amado Jesús. Amén y amén. Bien, hermanos, ¿cómo están? ¿Cómo amanecieron? Estamos agradecidos con Dios, ¿verdad? Porque Él ha sido bueno hasta el día de hoy, ¿verdad? La misericordia de Dios es grande y agradecemos, ¿verdad?, a nuestro Padre Celestial porque Él nos dio un día más, hermanos. Él nos ha dado un día más donde nosotros podemos tener esperanza. Si usted el día de ayer estaba angustiado, desesperado, frustrado, tantas cosas, ¿verdad?, que pueden pasar. Y usted dijo, vamos a ver.

mañana. O si es la misericordia de Dios estar vivos, pues vamos a ver qué tal mañana. Fijo, lo de haber pensado, pero en Dios, hermanos, en Dios todo obra para bien. ¿Ok? Vamos a... vamos a leer la palabra de Dios. Y si usted quiere acompañarme o quiere ir anotando, hermanos, pues vamos a ir a Lucas 12. Va a decir, ay, el hermano Eric lo que nos va a hablar. Bueno, yo realmente no soy el que habla, usted ya sabe. Pero solamente hacemos caso, ¿verdad? Hacemos caso a lo que Dios quiere que nosotros hablemos. La palabra de Dios la leemos honrando al Padre, al Hijo y al Espíritu Santo. Dice, la levadura de los fariseos. En esto, juntándose por millares la multitud, tanto que unos a otros se atropellaban, comenzó a decir a sus discípulos primeramente, guardaos de la levadura de los fariseos, que es la hipocresía, porque nada hay encubierto que no haya de descubrirse, ni oculto que no haya de saberse. Por tanto, todo lo que habéis dicho en tinieblas a la luz se oirá, y lo que habéis hablado al oído en los aposentos se proclamará en las azoteas. Permítanme, hermanos, que la página web ahorita no me está funcionando. Ya regreso, permítanme.

Ok, nuevamente, una disculpa, ¿verdad? Que esa computadora está como loca. Ella hace lo que quiere ahora. Entonces, Lucas 12, ¿verdad? Lo voy a volver a leer. En esto, juntándose por millares la multitud, tanto que unos a otros se atropellaban, comenzó a decir a sus discípulos primeramente: guardaos de la levadura de los fariseos, que es la hipocresía, porque nada hay encubierto que no haya de descubrirse, ni oculto que no haya de saberse. Por tanto, todo lo que habéis dicho en tinieblas, a la luz se oirá, y lo que habéis hablado al oído en los aposentos se proclamará en las azoteas. Ay, hermano Eric, ya va a empezar, van a decir, ya va a empezar a dar sus palabras fuertes. Pero sabe, hermanos, cómo no ser o cómo usted no debe de ser como los fariseos. Se lo voy a dar de un solo la clave, hermanos, y sería evitando la hipocresía, la doble moral y el orgullo espiritual. O sea, la vida cristiana, hermano, que nosotros tenemos que llevar, tiene que ser una vida auténtica delante de los ojos de Dios. De Dios, por favor. No de los hombres. A mí no me interesa lo que pueda pensar una persona de Eric. Me interesa cómo Dios me ve a mí. Quizás mucha gente pueda tener ideas erróneas del pensamiento o las actividades que pueda realizar Eric, pero como yo a quien le pido dirección es a Dios, y Dios es el que guía, entonces ahí estamos bien. A mí me basta con el permiso de Dios. Aunque si mi mami me está escuchando, me va a decir, bueno, ¿y es que vos naciste solo o qué? Pero mi mami ya me conoce. Entonces, ella sabe que cuando yo me muevo, es porque ahí tengo la inquietud. ¿Y a usted quién le provoca la inquietud? Dios. No es el enemigo, hermano. Ya ese anda en otros asuntos. Ese anda queriendo hasta tratar de dividir a la familia o incluso, ¿verdad?, hacer caer el ministerio. Pero ese es otro tema. Bien, para comprender, hermano, usted mejora este concepto, nosotros vamos a tener que entender lo que es la coherencia y la práctica para que usted pueda entender cómo dejar de ser como un fariseo. Evitar el dicen, pero no hacen. La enseñanza, hermano, que Dios estaba dando, que Jesús estaba hablando en ese momento, es vivir bajo los valores propios y no exigir a los demás cargas pesadas que uno mismo no está ni dispuesto a llevar. Usted ha escuchado, ¿verdad?, que hay mucha gente que dice, ay, sí, a mí me gusta mi iglesia. Y yo hago esto por la iglesia porque aquella gente no se mueve. Y es mejor que lo haga yo porque de este modo lo vamos a hacer. Eso es orgullo espiritual. Eso a usted no lo hace ver. Bueno, usted no se ve agradable ante los ojos de Dios. Usted no se ve. Ay, hermano, pero yo lo estoy haciendo porque es para Dios. ¿Pero de qué modo? Por eso yo siempre he dicho, Dios sabe con qué intenciones está haciendo las cosas. Sí. Dios conoce, hermano. Y Dios sabe con qué intenciones usted hace algo. Y si usted tal vez lo sobrepensó para poder hacer algo, y al final es ir en contra de algo o de alguien, Dios ya sabía. Dios ya lo sabía, hermanos. Y usted después actúa como, no, yo no sabía que esto iba a pasar.
Ay, vieran qué pasada. Cometí un error y que no sé qué. Y bueno. Pero no vaya a actuar y no vaya a ser como esos, como los fariseos. De que usted sí sabía lo que estaba haciendo, pero cuando ya está en el asunto, se hace como el que no. Y se niega. Y pone el cerebro bien chueco porque no quiere aceptar que lo que hizo estuvo mal y no quiere aceptar el error. Hay muchas personas, yo se lo dije la semana pasada, hay muchas personas que todavía siguen viviendo del pasado por la misma razón. Porque se volvieron como los fariseos y quieren lavarse las manos del modo en que, ¿qué puedo hacer yo para lavarme las manos? Y dicen, ah, no, yo voy a actuar de este modo, mejor lo voy a hacer. Más adelante habla de la humildad y la vanidad, hermano. No actuar, ve lo que le digo, no actuar para ser visto, aplaudido o admirado, o que digan, oh, miren a esta persona, miren, cosa que a mí sí me puede molestar. O tal vez no molestar, pero lo que sí mi espíritu puede rechazar es aquel tipo de persona que viene y dice, ah, miren, ve, él hizo esto, él hizo lo otro. Porque usted necesita un mérito del ser humano para sentirse bien. Para iniciar estamos hablando psicológicamente de una baja autoestima, porque usted lo que está haciendo es que otra persona tiene que elogiarlo a usted para que usted se sienta bien. Ahí estamos hablando de vanidad. La humildad es distinta, hermanos. La humildad no. Usted primeramente tiene que poner el nombre de Dios ante usted, antes de usted, antes de cualquier cosa, antes. Porque lo que usted está haciendo y lo que usted va a hacer es para Dios. No se comporte como esa gente. Las buenas acciones o prácticas personales, hermano, deben hacerse con sinceridad, no por el reconocimiento público. Es que si no hubiese sido por tal hermano, nosotros no estuviéramos haciendo nada. Es que si no hubiese sido por esto, estuviéramos a saber a dónde. Entonces Dios no está valiendo ahorita. Dios no vale.

Yo no sé por qué la gente se pierde porque quiere realmente. Por el hecho de no escuchar la palabra de Dios y por el hecho de no leer la palabra de Dios. Y si la lee, hermano, la pone a su conveniencia. Sí, es que yo puedo hacer esto porque la palabra de Dios a mí me va a respaldar. Porque dice la palabra de Dios que Dios perdona al pecador, sí. Pero aborrece lo que usted hace, que es el pecado. Tenga cuidado de llevar la palabra de Dios a su conveniencia. El espíritu de la ley, hermanos, es no enfocarse únicamente en cumplir reglas externas o que tienen que ir al pie de la letra. ¿Sabe por qué? Mientras usted quiere llevar una rectitud en su vida y usted quiere corregir a otras personas y quiere dejarlas rectas por el pleito de querer ser perfecto y que le den un reconocimiento a usted, que realmente eso es vanidad. La gente tiende a tener a la gente, a la audiencia o las personas que están en la iglesia, tienden a mantener a la gente que está en el altar, a la gente que les habla la palabra de Dios. Ustedes mismos la dañan. Ustedes mismos enferman el corazón de la persona. Porque ustedes dicen, ay, es que... Y me disculpo con las hermanas que nos escuchan, ¿verdad? Pero hay algo muy claro. Todo es para Dios, porque todas las cosas son de Él y para Él. Si usted se fijó, ayer yo no estuve en el programa. ¿Por qué? Porque la voluntad de Dios así es. No quiso que saliera ayer. Hoy sí. Usted no tiene que extrañar al ser humano, hermano. Usted extraña el día que en Radio Samaritano ya no se predica la palabra de Dios. Va a decir, ay, hermano Eric, pero es desagradecido porque entonces nosotros lo apreciamos a usted. Yo aprecio a la audiencia de Cadena Real Samaritano. Yo aprecio a la persona que es leal a Dios y al ministerio de Cadena Radial Samaritana. Ah, o sea que no aprecia a las demás gente que no escuchan Radio Samaritano. No, sí. Pero como yo conozco a las personas no conozco físicamente, pero escucho a las personas que hablan a Cadena Radial Samaritano, que llaman, que escriben. Hay una interacción con esas personas. Bueno, pero el punto, hermanos, en tratar de querer llevar esa perfección lo va a llevar a la ruina. Porque usted va a perder la justicia, la misericordia y la fe. Porque ahora ya no se va a mover por fe, sino porque es que así tiene que ser. Porque así tiene que ir perfecto. Me va a disculpar usted, pero usted es un ser humano que nosotros con cualquier cosa nos enojamos, tenemos un defecto, no somos perfectos. Y usted mismo incluso se ha visto al espejo y dice, ve, qué cachetón. Ay, no, porque la nariz mía es muy ancha y la cara bien chiquita. Y es esas comparaciones con los gorilas. Qué narizón. Mira vos esos ojos grandotes que tengo. Y se empieza a ofender usted solo. Ya no le interesa si aquella persona o lo que usted dijo o le hizo a aquella persona fue justo. Aquella gente que está afuera de los hospitales pidiendo dinero, sea cierto o sea mentira, ese no es problema suyo. Si salió de su corazón darle algo a esa persona... No lo divulgue tampoco.
A mí me da como una, lo voy a mencionar de este modo, una pena ajena, porque hay mucha gente que se llena la boca diciendo, yo fui, yo di. Es que no hay necesidad. Porque Dios ya sabe, y con que Dios sepa, eso es más que suficiente. Evite, hermano. Este es el otro punto. Juicio y empatía. Evite juzgar a la gente. El fariseo eso es. El fariseo hasta envidioso es. El fariseo hasta roba las ideas. El fariseo es hasta hipócrita, mentiroso, falso. Es lleno de excusas. Es lleno de pretextos. Pero quieren el respaldo de Dios. No, yo tengo el respaldo de Dios, hermanos. Y haciendo todo lo contrario cuando nadie lo ve. Y si supiera que hay un ojo que todo lo ve y todo lo sabe y todo lo escudriña. Evite juzgar a las personas, hermano, por sus errores, sintiéndose superior a ellos. Sea diferente. Y si aquella persona cayó en pecado, venga y dígale, vení.

usted es que aquella persona que tanto juzga, que aquella persona que tanto habla de aquello que le molesta, es porque lo está haciendo. Y es un hecho, hermano. Es un hecho. Quiera usted o no creer, pero observe primero usted y cuénteme. Aquella persona que se puede levantar en contra de sus hijos porque sus hijos tal vez le desobedecieron y digan, uy, no, yo para tener hijos así, mejor, uy, yo mejor los mando a no sé a dónde para que los corrijan. Escuche bien, no los puede corregir esa persona en su hogar o andar corrigiendo a otros niños fuera de su hogar. Pero todo esto, los padres de familia igual no tienen que corregir a los hijos de los otros padres. Porque ahí es una contienda horrible. Cada quien va a dar cuentas. Hay de los padres que no le enseñaron bien a sus hijos. Que prácticamente no pueden hacer absolutamente nada. Pero el padre aquel no le da el derecho al otro. Porque pues, ni modo. Te volvés un cristiano fariseo. Te parezca o no.

Yo le voy a dar un tip para que usted pueda identificar. No todos, pero es que se siente. Y cristianos en la iglesia, que son fariseos, tal vez no hablan nada, no dicen nada. Obviamente en la casa de ellos han de hacer y deshacer, ¿verdad? Con la vida de otras personas. Pero fíjense, hermanos, que yo he detectado a la gente que es así. Hola, ¿cómo está? Que no sé qué. Y ay, una sonrisa. Ay, qué guapo. Ay, qué bonito. Ay, que no sé qué. Es la persona más hipócrita que usted va a conocer en la vida. Y es lo que está en la iglesia. Porque llegando a la casa empieza. ¿Te fijaste vos cómo andaba? Yo me acerqué a saludarlo porque yo quería ver. O quería saber. Y es el tipo de personas que nos rodea últimamente en las iglesias, hermano.

En vez de usted estar predicando y orando, usted lo que hace es llenarse y contagiarse, hermano. Ya ve que un poco de levadura leuda toda la masa. Un poquito, aunque sean dos granitos. Pero ni modo, esos dos granitos van a tener que hacer efecto, ¿eh? Incluso Jesús, hermano, acusa a los escribas y fariseos. Lo hace.

Incluso Jesús les dijo que cuando oráramos no fuéramos como los fariseos. Mateo 6:5. Vamos a ver. Te lo estoy buscando. Vamos a ver. Cuando ores no seas como los hipócritas, porque ellos aman el orar en pie en las sinagogas y en las esquinas de las calles para ser vistos de los hombres. De cierto os digo que ya tienen su recompensa. Yo solamente le puedo dar un consejo: deje de llenarse la boca. ¿Por qué necesita ser reconocido? ¿O por qué necesita ser visto? ¿Por qué? ¿Cuál es la ausencia que usted tiene?

tiene en su vida. Yo podría mencionar que es el Espíritu Santo en su vida. Yo podría mencionar que verdaderamente es el amor de Dios en su vida. Entonces usted no manifiesta el amor de Dios en su vida. Usted no manifiesta entonces lo que Dios hace en su vida. Dejó de ser amable. Dejó de ser servicial. Dejó de ayudar a aquella persona que tal vez lo necesitaba. Y una infinidad de cosas que usted deja de ser. Porque usted ya no se siente bien. Pero el hecho de sentirse así no significa que usted va a venir y va a empezar, hermanos. A ofender. A criticar, a murmurar.

tiene que empezar a cambiar usted. Porque el tiempo pasa rápido. Usted cuando menos espere, ya hasta más canas va a tener, más arrugas, que es lo normal. Y no importa cómo se vea físicamente por fuera, pero Dios quiere ver que su corazón realmente está inclinado a Él. Que todo lo que usted va a hacer sea para Dios. Aprenda a hacerlo. Cuando usted aprenda a hacer las cosas para Dios, Dios a usted lo va a sorprender. Usted va a dejar de ser un fariseo.

O sea, yo en pocas palabras, yo lo que le puedo decir es, empieza a comportarse como un verdadero cristiano. Ya. Deje. Dios se encarga de todo. Enfóquese en... Bueno, si usted predica la palabra de Dios, enfóquese en predicar la palabra de Dios. Deje de ser mentiroso. Si usted está en el reino de Dios, deje de mentir, deje de robar, deje de ser hipócrita, deje de ser envidioso, deje de ser... Bueno, que ni suda la gota gorda, como decimos los hondureños. O sea, no hace un esfuerzo para hacer algo que verdaderamente Dios le haya dado a usted. A usted. Muchas veces dejo de hacer cosas porque yo me fijo en todo.

0: Si usted supiera mi cabeza, cuántas ideas tiene. Pero no las desarrollo todavía porque hay algo todavía que yo estoy esperando en Dios. Cuando hay algo, hermano, que Dios a mí me pone en mi mente, en mi corazón, es una inquietud, que bueno, lo hago, ¿verdad? Entonces, aprendamos a ser guiados por el Espíritu Santo, por Dios. Aprendamos que todas las cosas, hermano, son para Dios. Aprendamos que la voluntad de Dios tiene que ser agradable y perfecta en nuestras vidas. Si pasa algo, tiene algo, usted no le eche la culpa a Dios. Póngase a pensar usted en qué es lo que ha hecho mal. Ok. 9559-8888, hermanos. Ese número usted puede llamar, ¿verdad? La línea está abierta para que pueda hacerlo. 9559-8888. Aunque fíjese que realmente ahorita estamos teniendo problemas con el internet. No sé qué pasa, no sé realmente, ya voy a rectificar eso. Yo tengo la primera comunicación. Hola, buenos días.
1: Buenos días, hermano Eric, Dios le bendiga.
0: Dios le bendiga, hermano Mauricio, ¿cómo está? Bendiciones.
1: Bien, está hermano Eric, ayer no salió, ¿va?
0: No, ayer no salí, hermano.
1: Sí, a mí escuché yo, que bien todo lo que vino la predica de En Contacto.
0: Ajá.
1: El Ministerio En Contacto.
0: Sí. Sí, no, ayer no sale.
1: Sí, yo por hombre adombré porque, digo, ¿será que se durmió? Digo yo, a ver, ¿qué le pasaría?
0: No, aquí estaba, solo que, como le digo, pues, es que hay muchas cosas que yo hago cuando estoy aquí, pero, pues, si Dios me dijo ayer no salgas, no salí. Yo soy bien obediente.
1: Sí, es cierto, y uno tiene que ser obediente a lo que él diga.
0: ¿Y sabe por qué? Porque ya me pasó la primera vez de que yo ya había sentido en no salir. Y ahí me metieron presión por un lado y yo salí y más bien me sentí mal ese día porque pues nadie me llamó. Yo sé que me escuchan y todo, ¿verdad? Pero yo sentí que nadie me había escuchado. Y sí, en efecto, ¿verdad? Porque no había energía. Después mandaron unos mensajes de que no había energía y que no había señal. Y yo, bueno, ni modo.
1: ¿Usted hizo la del hermano Juan, que ayer no estuvo tampoco?
0: Ay, que ahorita, igual ahorita, pues, con las lluvias y todo, posiblemente vayan a haber más interrupciones porque obviamente hay que cuidar el equipo, ¿verdad? Hay que estar...
1: No, y el hermano Juan también anda en otros compromisos, hermano, con la frecuencia y todo eso.
0: Sí, también.
1: Sí, porque él mismo ha mencionado que cuando él no está es que anda en compromiso.
0: Uh-huh. Sí, es que cuando, por eso les digo yo, cuando, por ejemplo, también cuando usted no escucha nada en la mañana, significa que hay algo, o algo que tuvo que hacer. Quien esté aquí en la radio, hermano, la verdad. Si no escucha la voz de alguien, es porque algo tuvo que pasar. Pero normalmente, pues siempre estamos aquí, ¿verdad?
1: Sí, el lunes parece que no estuvo también, mi hermano.
0: No, yo sí, lo que pasa es que no había señal.
1: Ah, sí, verdad, porque yo ya vino la señal ya como a las 9:10 parece que eran ya.
0: Sí, no, así estuve el lunes. Aquí estuve. Ahí creo que solo no recibí llamadas, creo. Solo recibí un mensaje del hermano que nos escucha allá en Belice. Hermano Marvin, sí. Pero aquí estuvimos.
1: Sí, es que como ese día no hubo todo, casi todo el día no hubo señal.
0: Sí. Pero sí. No, pero aquí estamos, hermano. Estamos aquí.
1: Solo los viernes, que usted dijo que no iba a estar, hermano.
0: Solo los viernes, sí, porque es que para los viernes yo ya estoy pero agotado y quisiera realmente como levantarme tarde, pero es mentira, uno no se levanta tarde, ¿va? Pero para el viernes
1: ya, imagínate, imagínese que es imposible de que usted dice que uno se le va, que vaya, por ejemplo, si se levanta tarde, pero no, hombre, ya a las 3 de la mañana uno está arriba.
0: Sí, si ustedes supieran el ¿cómo es que se llama? El sábado. Yo a casi a las 2:40 de la mañana agarrando el carro para irme para San Marcos.
1: ¡Oh, oiga, bien!
0: Porque, sí, porque sí, ahí tenía el viaje planeado para allá, pero no, ni modo, Dios me despertó desde la 1:30, hermano. ¿Y qué hice? Me puse a orar. Y ya después le digo yo a Dios, déjame dormir un ratito, vaya, le dije yo. ¿Qué, hermano? Si... ¿cuál dormir? Vámonos.
1: Y después al final lo llevó.
0: Me fui temprano para San Marcos, ya estuve temprano. Allá llegué bien tempranito a San Marcos.
1: ¿San Marcos de Colón?
0: San Marcos de Colón.
1: Sí. No, y la calle parece que está buena, hermano. ¿O no la han...?
0: Mire, de pasando las cabezas para San Marcos, ya está mejor. Pero de ahí en esa carretera de las cabezas a entrando a Choluteca, eso está horrible.
1: Oiga, es bien, hermano.
0: Sí, está bien fea la calle de ahí. Pero bueno.
1: Ni que no diga, a calle quiere bien arregladita, hermano.
0: A ver cuándo.
1: De aquí a unos 20 años. Pero bueno, unos 20 años.
0: No hay que perder las esperanzas.
1: Sí, toda es la esperanza nunca se pierde.
0: Así es, hermano. Y... vamos a ver. Hermano Mauricio, hermano, dígame, hermano.
1: Hermano, me complace con dos alabanzas, hermano.
0: Dígame el nombre de las alabanzas, hermano.
1: Una es Camino Difícil de Marcos Tulio Díaz. Y la otra es Cuestión Olvidada de Rey Divino.
0: Cuestión Olvidada, Rey Divino. ¿Y cuál me dijo de Marcos Tulio?
1: Camino Difícil.
0: Ok, ahorita la voy a buscar para allá. Camino Difícil.
1: Sí.
0: Listo, yo le complazco entonces, hermano.
1: Vaya, pues, hermano Eric, que Dios le bendiga, hermano.
0: Amén, bendiciones, hermano.
1: Vaya, hermano.
0: Gracias por su comunicación, hermano. Aquí tengo más comunicación. Hola, buenos días.
2: Buenos días, hermano Eric.
0: Dios le bendiga, hermana Yolanda, ¿cómo está?
2: ¿Cómo amaneció, hermano?
0: Bien, gracias a Dios. ¿Y usted, hermana?
2: Pues aquí.
0: ¿Aquí
2: qué? Gracias a Dios, me dio un nuevo día hoy.
0: Ah, qué bueno. Ya le voy a jalar las orejas. ¿Aquí qué? Le digo.
2: Espera y espera y nunca. Ya, no, se acordó de mí.
0: Ya sabe que tiene que... Ay, hermana, es que viera... Yo realmente, si no me recuerdan, olvídese, hermana. Yo ya camino con la cabeza de viejito, le digo yo a la gente que me conoce. Si usted me dijo algo la semana pasada, pregúnteme a ver si me acuerdo. Yo no me acuerdo ahorita.
2: Sí, hermano, yo entiendo. Es que como tiene bastante oyente, entonces, ¿qué se va a acordar de tanto?
0: Y a veces me olvida y ya cuando ya voy saliendo, digo yo, no saludé a tal. Bueno, ni modo, digo yo. Ya estuvo, dije.
2: Pero tal vez algún día se acuerda.
0: Bueno, hermana, pero... ya sabe que si me escucha por la... yo por eso generalizo las frecuencias. Porque, ¿verdad? Pues, si me están escuchando por tal frecuencia, pues, agarre el saludo.
2: Sí, hermano, solo felicitarlo por el mensaje, está bonito.
0: Bueno, y como les digo, pues, la gloria y la honra será para Dios, ¿verdad?
2: Así es, cada día los edifica con el mensaje.
0: Amén, así es.
2: Así es que... y no es la ¿cómo le digo? No es por religión que nos vamos a salvar, sino por fe.
0: Ah, sí. Si es que el que no tiene fe, no es imposible agradar a Dios si no tenemos fe.
2: Sí.
0: La misma palabra de Dios lo dice.
2: Sí, porque solo es un solo Dios y no es por religión, sino por fe.
0: Así es.
2: Sí. Hagamos lo que Él nos manda.
0: Uh-huh, amén, así es.
2: Sí. Pues sí, hermano Eri. ¿Puede complacerme dos alabanzas?
0: Déjeme el nombre de las alabanzas.
2: Tiene Coro de Gloria, Isaí Cepeda.
0: Vamos a ver, Coro de Gloria. Sí.
2: Y o que dure tu palabra.
0: Que dure tu palabra.
2: Sí.
0: Ok, de los Heraldos del Rey, ¿verdad?
2: Sí.
0: Listo, hermana. Ahí la vas a escuchar entonces, la alabanza.
2: Vaya pues, hermano, y que tenga buen día y que sea Dios que siempre le siga dando sabiduría cada día.
0: Amén. Que Dios me le bendiga, hermana.
2: Vaya, hermano, igual. Felicidades el día de hoy.
0: Bueno, muchas gracias, hermana. Bendiciones para usted y su familia.
2: Amén.
0: Y gracias, hermana Yolanda, por su comunicación. ¿Tengo más comunicación? Hola, buenos días.
3: Dios le bendiga, hermano Ed.
0: Dios le bendiga, hermana Elisa. ¿Cómo está?
3: Aquí escuchándolo a usted tarde porque no pude escuchar la reflexión. Y mi esposo riéndose de mí porque yo le digo, encendeme la radio. Pero ese radio, mira que se le mete otro emisor y él me lo tenía más bien en secular. Y le digo yo, no, si esa no es, le decía yo. ¿Cómo no, si esa es? Riéndose de misa, y de ahí dice, decirle a ese cipote que está muy cipote para que se le olviden las cosas, ahí está escuchando, ahí dígale algo. Dice que está muy cipote, dice, para que se le olviden las cosas, no le olvidan ni a él, dice que ya está viejito, dice.
0: Es que yo creo que ya necesito recargarme el cerebro con pura vitamina, dígale.
3: ¿Verdad?
0: Es que a mí casi no me gusta tomar pastillas, a mí realmente no me gusta eso. Pero ahorita pensándolo bien, fíjese que sí, yo creo que sí voy a necesitar una dosis.
3: Hermano, esa pibeja fácil.
0: Vamos a... No, yo lo que hago más fácil es que mejor me inyecto, hermana.
3: Ay, la inyección peor para mí, hermano.
0: No, yo prefiero mejor soportar un ratito eso y no estar tomando pastillas todos los días. A mí no me gusta.
3: Sí. Pero... Es que queremos escuchar una alabanza, mi hermano, porque ya tengo que salirme para una reunión.
0: Ajá.
3: Quiero escuchar la alabanza de William Munguía, Amor Perfecto. Y si puedes, fíjese, hermano, la alabanza de Olvin García. ¿Fue Jesús, hermano? No sé cómo es el título, pero por ahí lo he escuchado yo.
0: Vamos a ver. Olvin García.
3: ¿Fue Jesús o es Jesús? Por ahí viene el título, fíjese.
0: Ok, vamos a ver. No, ahí está Jesús. Es...
3: Ah, esa, okay, esa.
0: Listo, entonces ahí se la puede complacer, hermana Elisa.
3: Mi hermano.
0: Uh-huh. Entonces, que Dios me le bendiga, hermana Elisa. Gracias por su comunicación. Yo voy a complacerle con las alabanzas. ¿A qué hora sale usted?
3: No, hermano, que ahorita solo estoy ahorita que ya voy a bañarme, porque tengo una reunión y de ahí voy para la iglesia, después de la reunión que tengo.
0: Ah, okay, entonces, no, pero ahí ya en unos minutos, de igual manera, yo ya me voy a retirar porque también tengo compromisos, pero yo lo voy a complacer con las alabanzas, ahí van a ser las primeras que van a salir, hermano.
3: Amén, hermano, amén, que Dios lo bendiga, bueno. Tenga buen día y... Bueno. Siempre hay que confiar en Dios en todo y no perder la fe, porque la fe es la certeza de lo que no se ve.
0: Amén. Así es.
3: Cuando sabemos esperar en Él,
0: así
3: cuando
0: es,
3: nos acordamos, Dios sorprende.
0: Así es, hermana Elisa. Amén. Bueno, que Dios me le bendiga grandemente, hermana Elisa. Gracias por su comunicación.
3: Amén, hermano.
0: Saludos ahí a su familia, hermano.
3: Amén.
0: Hermana Cándida, Dios me le bendiga.
4: Amén, hermano. ¿Cómo está, hermano?
0: Bien, gracias a Dios. ¿Y usted, hermano?
4: Pues aquí, mire, dándole, pues estamos bien, gracias a Dios, y dándole gracias al Señor, porque los tiene caminando,
0: amén,
4: respirando el aire puro, porque pero por la gracia de Él, hermano. Y hay que darle gracias al Señor por todo.
0: Amén, hermana Candida, así es.
4: Nosotros no somos nada. Y también me alegro, hermano, estar escuchando esa voz, que siempre lo hace falta cuando usted no está en el programa. Y también enseñando, que usted nos enseña también. Porque nosotros íbamos a ir aprendiendo, poniéndole mente a lo que usted está predicando en las enseñanzas, hermano.
0: Amén, así es, hermano.
4: Y también, bueno. el lunes usted, hermano, porque como usted salió, pero como no había energía. Y el lunes.
0: Uh-huh. Sí.
4: Sí, pero mira, aquí estamos pendientes escuchándolo, hermano. No apagamos ese radio. Hermano, y también un saludo para toda su familia.
0: Amén.
4: Y también un saludo para los fieles oyentes de Cadena Radial Samaritano y todos los que trabajan en Cadena Radial Samaritano. El Señor los bendiga, que el Señor les dé entendimiento también, hermano, y para usted también, hermano. Que que el Señor me le dé entendimiento, sabiduría, y que me lo tenga sano, con salud. Uh-huh. Y también, yo oro por usted, hermano.
0: Amén, hermano.
4: Que el Señor me bendiga y que me lo guarde por donde quiera que usted ande, que acampen ángeles alrededor de usted, hermano. Y yo le voy a pedir dos alabanzas, hermano.
0: Déjeme el nombre de las alabanzas, hermano.
4: Las alabanzas a mí me gustan, de los heraldos del rey, en Jerusalén, las tribus, y la otra es de Lugo Sánchez, Viajando Voy, de Lugo Sánchez.
0: Ok, está bien, hermano.
4: Y, Señor me lo bendiga, hermano, y que el Señor me lo guarde, hermano.
0: Amén, hermana Cándida, Dios me le bendiga y gracias por su comunicación. Bendiciones, hermana, para usted y su familia. Hola, buenos días. Bueno, se interrumpió la comunicación. Vamos a ver. Dice, hola, hermano Eric, póngame las alabanzas. Yo estoy contigo de Whitman. Vamos a ver. Yo estoy contigo de Whitman. Aquí tenemos comunicación. Hola, buenos días.
5: Buenos días, hermano Eric.
0: Dios me lo bendiga, hermana Guillermina. ¿Cómo está?
5: Así todos enfermos,
0: hermano. Bueno, pues, vamos a... Le voy a volver a preguntar, ¿cómo está, hermana Guillermina?
5: Bien, hermanito, bien.
0: En victoria.
5: Gracias a Dios por otro día más que nos da de vida.
0: Diga usted, llena de salud, aunque usted esté enfermo, porque le voy a revolver la fe. Es pues la fe, la certeza de lo que se espera, la convicción de lo que no se ve. Estamos sanas, diga usted.
5: Sí.
0: Bueno.
5: Están hinchaditos los pies.
0: Usted sabe que...
5: Quiero una oración.
0: Ajá. Bueno, aquí lo voy a anotar, hermana, para que oremos, ¿verdad? Ahí voy a estar orando por usted. Y a las 11 le voy a decir, hermana Doris, que ore también por usted.
5: A las 11 no va a ser usted.
0: No, es que a las 11 pues solo entra hermana Doris.
5: Ah, ya.
0: Sí, solo ella entra. Entonces,
5: Pues, ahí lo escuchas, ¿no?
0: Bueno, está bien. Sí, es que todos los días, hermana, tenemos programa a las 11 de la mañana de oración. Sí. ¿Verdad? Ajá. Entonces, ahí le voy a decir yo, hermana Doris, que ore por usted también, ¿verdad?
5: Vaya, pues, mamito, de casa no cambiaré.
0: De casa, sí, yo siempre le pongo la alabanza. Yo no sé si la escucha. No sé si la ha logrado escuchar cuando las dejo ahí insertadas, porque digo yo... Solo de usted me acuerdo cuando digo de casa y de casa me cambiaré, digo yo, hermana Guillermina. Bueno, hermana.
5: De casa me cambiaré.
0: Sí, yo ahí la voy a escuchar. Que Dios me le bendiga grandemente, hermana
5: Guillermina. Que Dios me lo guarde y me lo cuide bien. Amén, en ese carrito ahí.
0: Amén, hermana, bendiciones.
5: Dios me lo bendiga mucho.
0: Amén, amén, hermana.
5: Dios me lo bendiga.
0: Hola, buenos días.
6: Hola, buenos días.
0: Dios me le bendiga, hermana Mercedes, ¿cómo está?
6: Bien, te digo que bien, pero viera que fíjate, yo no duermo, viera con los pajos con dolor en la cabeza.
0: Por la misma razón de que no descansa.
6: Sí, fíjate.
0: Y ahorita solo se me vino algo de té. Y hermana, uh-huh. ¿Y no ha probado tomar ese té que le dicen té de valeriana para relajarse?
6: Sí, sé que he tomado, pero ya día. Es que aquí no hay de eso, casi no se halla.
0: Oh, entiendo. Sí, es que como
6: sí,
0: ese es un estimulante relajante. O sea, eso la va a relajar. Y usted, fijo, le puedo asegurar que sí duerme. Pero pues también hay que orar, ¿verdad? Y hay que decirle al Señor, Dios, bueno, y entonces, ¿me vas a dejar descansar o no? Porque si querés te hago vigilia yo sola aquí.
6: Sí.
0: No, hermana Mercedes, vamos a poner en oración, ¿verdad? En sus vidas, ¿verdad? Para que Dios pues pueda ayudarles, hermana Mercedes, ¿verdad?
6: Y quiero hacer un saludo para todos los oyentes.
0: Uh-huh. Amén.
6: Al hermano Juan Padilla, para usted y su familia y todos los que trabajan en Cadena Raya Samaritana.
0: Amén, hermana Mercedes.
6: Y los felicito por la reflexión. A mí ya me hace falta escucharlo también.
0: Bueno, la gloria y la honra sea para Dios, hermana Mercedes. Pues sí, a mí también me hace falta cuando no vengo al programa en la mañana ayudando, pero mejor hubiese salido, digo yo, mejor hubiese hecho esto. Y ya empiezo yo solito a estarme regañando porque A veces los compromisos que tengo, a veces hasta me salen hasta más tarde y yo, bueno, todo por andar, digo yo, queriendo ser responsable con la hora y no puedo a veces. Pero bueno, sí, esto así es, hermana. Sí. Esto así es, hermana Mercedes. ¿No está bien?
6: Me complace con la alabanza, el perdón del dúo Celaya. Hermana, el perdón del dúo Celaya.
0: Ok, voy a buscarla.
6: Porque ahorita se va la luz bastante aquí.
0: Sí.
6: Y todos fallamos en la vida.
0: ¿Todos fallamos en la vida?
6: Sí.
0: Ok.
6: Y Dios lo guarde siempre.
0: Hermana, el perdón del dúo Celaya, ¿cómo va la alabanza?
6: Que no sé.
0: Ah, es que fíjese que
6: él no lo tiene entonces ahí.
0: No, con ese título no, fíjese.
6: Ah.
0: Sí.
6: Entonces me complace con señor locutor.
0: ¿Señor locutor?
6: Sí.
0: Okay. Bueno, yo le voy a complacer entonces con la alabanza.
6: Sí, bendiciones, yo lo voy a hacer siempre.
0: Dios me le bendiga. Dios me le bendiga. Muchas gracias, hermana Mercedes, por su comunicación. Vamos a ver, señor locutor, el locutor. Y todos fallamos en la vida. De César Guzmán. Ok. Que Dios me le bendiga, hermana. Gracias, verdad, por su comunicación. Aquí yo estaba buscando la heroína del rey de Sion. Vamos a ver si tengo la alabanza. Hola, buenos días.
7: Dios me lo bendiga, hermanito.
0: Dios le bendiga, hermano Héctor. ¿Cómo está?
7: Pues aquí, bendecido, prosperado y en victoria.
0: Amén, amén, hermano, amén. Dígame, hermano Héctor, ¿cómo ha estado? ¿Qué tal ha estado? Ya días no lo escucho, ¿verdad?
7: Y hombre, es que no he tenido señal de internet y la emisora aquí casi no me ha dado y entonces he perdido comunicación, pero aquí estamos siempre.
0: Bueno.
7: Siempre al pie de la letra. De pie ante las adversidades, pero de rodillas ante Dios.
0: Así es, hermano. Así es.
7: Pidiéndole porque cada día que tenga misericordia de nosotros.
0: Amén, así es. Y es que todos los días hay que hablar con Dios y pedirle, hermano, ¿verdad?
7: Bien,
0: que esa misericordia nos alcance. Porque usted ya sabe que si no es por el favor y la gracia de Dios, hermano, yo creo que no estuviéramos aquí hablando tampoco.
7: Yo estuviera 7 cuartas bajo tierra o preso.
0: Imagínese.
7: O anduviera perdido en el alcohol, en las drogas.
0: Pero mire que Dios es bueno, hermano. Dije,
7: así
0: bueno,
7: es,
0: hermano. Cuando él nos encuentra, hermano, sí. mejor hay que agarrarnos más.
7: Sí, sí. No, y es que cuando Dios derrama de su espíritu sobre uno, ahí sí. No vale lo que uno diga.
0: Así es. Sí, y Dios dice, sí. Aquí te voy a tener, aquí vas a estar. Vos no vas para otro lado. Sí o no, hermano.
7: Y ahí le digo, yo a la gente le digo, porque yo soy no vidente, yo aquí paso encerrado las 24 horas y les digo, Dios sabe por qué amarra esta bestia. ¿No?
0: No, aquí
7: porque
0: así
7: yo
0: es.
7: Soy consciente, hermano Eric, yo soy consciente que si yo tuviera buena mi vista, porque mi familia me abandonó, mis 2 hijos, mi esposa se fueron para Estados Unidos, aquí estoy solo con un perrito, pero si yo tuviera buena mi vista, yo digo que yo anduviera perdido, hermano.
0: Sí.
7: Y ahorita que estoy así, pues en lo poco que puedo le sirvo al Señor. Y sé que lo hago de corazón.
0: Amén. Que así tiene que ser, hermano Héctor.
7: Así sí, es. Sí.
0: Me da mucho gusto, hermano Héctor, poderle escuchar, la verdad.
7: Así es.
0: Yo creo que en algún momento, no sé cuándo, dónde, no sé, pero algún día va a estar aquí y vamos a predicar y vamos a escuchar el testimonio suyo.
7: Amén, hermano, amén. Ajá. Así es, hermanito. Y estamos al tiempo de Dios. Yo siempre digo que las cosas cuando pasan con un propósito. Ajá. Y al tiempo de Dios.
0: Así es.
7: Porque el tiempo, hermano, de Dios es perfecto.
0: Amén.
7: Dios no llega antes ni después.
0: No, llega justo.
7: Llega en el momento.
0: Así es.
7: Justo a tiempo. Sí. Amén. Hermanito, fíjate que hoy no he escuchado que han pedido la alabanza, lágrimas en el desierto. Uh-huh. Angustiado y afligido.
0: Ahí es. Esa alabanza. Bueno, ahí lo veo.
7: Fíjate, hermanito, que logré contactar la otra alabanza, pero solo me la mandaron en video.
0: Ah, okay.
7: Entonces, pero la hermana me dijo que me la iba a mandar en audio, entonces nomás tenerla yo se la mando ahí, hermano.
0: No, pero lo que puede hacer también es mandármela en video a este número, hermano.
7: Ah, también.
0: Sí.
7: Ah, entonces dentro de unos 20 minutos o media hora voy a ver si viene un amigo aquí y se lo manda a usted.
0: Listo, está bien,
7: para hermano. Para que usted le escuche y, uh-huh, y medite la alabanza.
0: Está bien, hermano.
7: Entonces me complace con Lágrimas en el Desierto y El Loco de Felipe Garibus.
0: El Loco, okay. Listo, hermano. Entonces ahí va a escuchar las alabanzas.
7: Bueno, hermanito, que Dios me lo bendiga y que Dios ponga gracia en usted y buena voluntad en las personas que trate el día de hoy.
0: Amén, hermano. Que Dios me le bendiga
7: bendecido
0: grandemente.
7: Bendecido día, hermano. Amén, igual, hermano. Bendiciones.
0: Amén, amén. Muchas gracias, hermano Héctor, por su comunicación. Tengo un audio aquí.
8: Dios me lo bendiga, hermano Eric. Bendiciones. Aquí lo estamos escuchando, hermano. Fíjese que quiero hacer un saludito de parte de la hermana Cristina. Estoy haciendo un saludo para toda mi familia. Estoy haciendo un saludo para toda mi familia Moramulca, departamento de San Isidro, principalmente para mi tía Cipriana, para mi prima Argentina y para mi prima Yané y para mi amiga Domitila Osorio, también a la familia Osorio y a la familia Amador. Que estén pasando un lindo día para ellos, que siempre seguimos orando. Ahí estamos siempre luchando, que tenemos un Dios de poder, hermano. Y quiero que me deje programada, agradecida con Dios. La canta una hermana mujer, hermano. Dios me lo bendiga, yo que sea mi Dios que me lo cubre ahí en esa calle, en ese carro.
0: Amén, Dios me lo bendiga, hermana Cristina Amador. Muchas gracias por su mensaje. Yo ahí le voy a complacer con la alabanza.
9: Tengo... Aquí escuchándolo, hermano Eric.
0: Hermana Eda.
9: El lunes no lo escuché también por la luz, pero yo aquí estoy sentadita escuchándolo hasta que termine el programa, me pongo a hacer mis quehaceres. Estoy apurada moliendo para escucharlo. Y entonces yo también diciéndole al Señor Todopoderoso que lo guarde donde quiera que ande, donde quiera que esté, en ese vehículo que se transporta, ¿verdad?, para sus mandados y que... pidiéndole oración por mi salud y por mi salud de mi familia.
0: Bueno, hermana Eda, bueno, ahí vamos a estar orando, ¿verdad? Y ahí le voy a complacer yo con una alabanza. Vamos a ver. Hay una de Felipe Garibo. Aquí, Jesús es la victoria de Felipe Garibay. La va a escuchar, hermana Eda, que Dios me le bendiga. Bien, muchas gracias a la audiencia que estuvo en sintonía de Cadena Radial Samaritano el día de hoy. Que Dios me les bendiga, que Dios me les guarde. Si Dios lo permite, el día de mañana, hermanos, aquí voy a estar, ¿verdad?, con otro programa más a través de Cadena Radial Samaritano, hermano. Que Dios me les bendiga, que Dios ponga favor y gracia en sus vidas. Que Dios los cuide, que cuide su entrada y salida, ¿verdad?, de los lugares donde ustedes puedan andar también. Bendiciones, hermano. Saludos y un fuerte abrazo, ¿verdad? Mire, si yo no me... Ahorita, como le dije yo a la hermana Yolanda, si yo no menciono su nombre, hermano, no se me ponga mal. Usted acepta el saludo. Usted acepta el saludo en general y el abrazo, ¿verdad? Que Dios me les bendiga grandemente, hermanos. Y muchas gracias, ¿verdad?, por formar parte de lo que es el Ministerio de Cadena Radial Samaritano a través de sus llamadas, ¿verdad?, y de sus mensajes, de sus oraciones, de sus aportaciones. De una u otra manera, hermanos, ¿verdad?, que Dios me les bendiga grandemente, ¿no?

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1: Levanta las manos al cielo conmigo y repite: Señor, levanto mis manos, aunque no tenga fuerzas, aunque tenga mil problemas. Confiésalo con tus labios. Todo el mundo está andando conmigo.

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1: Cadena Radial Samaritano da la hora, 10 de la mañana.
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1: Hola, ¿qué tal, mis amados hermanos de la Palabra de Vida? Es un placer estar con ustedes una vez más. Espero que tenga su Biblia con usted y vaya y busque, por favor, ahí en los profetas menores en el Antiguo Testamento, el libro de Oseas que comenzamos a estudiar en la lección anterior. Hoy continuaremos con el capítulo número 2 de Oseas. Oremos. Padre Santo, te pido y te suplico que me ayudes mientras expongo este mensaje y esta lección del libro de Oseas, que podamos descubrir todos los tesoros y las verdades bíblicas y las apliquemos a nuestra vida, que viendo al pueblo de Israel podamos aprender nosotros también a no cometer los mismos errores, Señor. Gracias, te pido todo esto en el nombre de Jesús. Amén. Muy bien, mis amados hermanos, continuamos ahí en el libro de Oseas, estudiando este maravilloso libro tan pequeñito en el Antiguo Testamento, pero con tan grande enseñanza para los cristianos del día de hoy. Recordemos que toda la palabra es inspirada por Dios y toda la palabra es útil para poder crecer en nuestra vida cristiana. La palabra de Dios nos instruye en qué hacer, la palabra de Dios nos corrige cuando estamos mal, la palabra de Dios nos enseña. Entonces, con eso en mente, vayamos al capítulo número 2 del libro de Oseas. La palabra de Dios dice de esta manera en el versículo número 2: Decid a vuestros hermanos, Ami, y a vuestras hermanas, Ruama. Mis hermanos, en la lección anterior vimos que Gomer y Oseas tuvieron 3 hijos. El primero fue un varón, el cual se cree que es un hijo legítimo. Se llama Jezreel. Pero el segundo fue una niña, una mujer, y Dios le dijo a Gomer que le pusiera por nombre Lo-Urama. Y el tercer hijo fue un varón y Dios le dijo a Gomer que le pusiera Lo-Ami. Ahora, ahora mismo en el versículo número 1, el Señor hace mención y a esos dos hijos, Lo-Urama y Lo-Ami, les quita la primera sílaba que es Lo, L-O. Y L-O significa, hermanos, no. Como cuando uno dice algo negativo hacia algo o alguna cosa o hacia alguna persona. Y entonces, básicamente, vimos la semana pasada que como Dios dice que traería juicio y no sería el Dios de... No tendría compasión del pueblo de Israel y tampoco sería su pueblo ya. Eso fue lo que vimos en el capítulo número 1 con los nombres que Dios le dio a los hijos de Gomer. Pero ahora Dios les quita ese lo. Entonces, ahora sí mismo, cuando el Señor menciona a mí, el hijo, ahora dice, ahora sí serán pueblo mío. Y cuando vemos la palabra Ruama, que le quita el lo, que significa no, ahora dice, ahora sí tendré compasión del pueblo de Israel. Es que Dios, hermanos, por naturaleza, es compasivo. Y aunque a través de todo el libro de Oseas estudiaremos que el Señor les está advirtiendo de un juicio venidero, de un castigo por estar fuera de la voluntad de Dios, aún siempre, en cada capítulo, vemos cómo es que Dios regresa y les dice, vuélvanse a mí. Es que Dios, hermanos, como hemos visto, igualmente nosotros, castigamos a nuestros hijos no para destruirlos. Le llamamos la atención y disciplinamos a nuestros hijos no para hacerles daño, sino todo lo contrario, para hacerlos regresar al buen camino. Y el Señor Dios está haciendo lo mismo con los mensajes que le está mandando al pueblo de Israel a través del profeta Oseas, incluyendo la lección de que Oseas se tendría que casar con una mujer adúltera, con una mujer fornicaria, y que tendría aún hijos de fornicación. Y recuerden, hermanos, es bien importante notar esto porque en este capítulo lo veremos. Escuche bien, el pueblo de Israel es como si fuera Gomer, la esposa de Oseas. Pero los hijos de Gomer, los hijos de Oseas, vienen siendo como los ciudadanos del pueblo de Israel. Ahora, qué importancia, hermanos, en este año que estamos presente y cada 4 años o cada 6 años, dependiendo en el país que usted se encuentre, vamos a tener elecciones para gobierno, presidenciales o estatales. Pero necesitamos entender que los gobernantes que tengamos van a regir a la nación pero no podemos culpar a ellos de todo lo que hagan, porque al final de cuentas, la nación misma, el pueblo en sí, son los que escogen a los que los van a gobernar. Ahora, el llamado es que va a ser Dios ahora, va a ser para los hijos, para los ciudadanos del pueblo de Israel. Y es que, mis hermanos, para que una nación cambie o mejore, esa nación necesita cambiar el pueblo, la gente. Para que una nación mejore, necesita la gente cambiar. Entonces, es lo mismo aquí. Para que la nación en sí, como el pueblo escogido de Dios, y Dios pueda decir, ahora sí son mi pueblo, no como en el capítulo anterior, ustedes no son mi pueblo, y yo no soy su Dios, y no tendré compasión de ustedes. Ahora sí, un llamado a la gente les dice, hey, hagan algo para que la nación cambie. Y en este caso, recuerda, la nación representada por la mujer, la madre, ahora él hablando a sus hijos, dice en el versículo número 2, contended con vuestra madre. Le está diciendo a los hijos, hey, hagan algo para que su madre no esté haciendo las cosas que está haciendo. En este caso es, ciudadanos de Israel, hagan algo, protesten, cambien, mejoren, para que la nación mejore. Dice, contended con vuestra madre, contended, porque ella no es mi mujer, ni yo soy su marido. Es decir, ya no está mi pueblo, hablando de esa representación entre marido y mujer. Dice, aparte pues sus fornicaciones de su rostro y sus adulterios de entre sus pechos. ¿Cuáles son esas fornicaciones de las que Dios está hablando? Bueno, porque se están yendo el pueblo de Israel hacia otros dioses. La ilustración que de aquí, pues obviamente es muy gráfica, pero es que ¿cuántas veces Dios no tiene que ser gráfico con nosotros y muy fuerte para poder hablarnos? Porque cuando nos habla suavecito el Señor, no respondemos a su mensaje. Y muchas veces el Señor, como en esta ocasión, tiene que ser fuerte en su manera de expresarse para el pueblo. Porque fíjate lo que dice y la advertencia. Y todo es, ¿se acuerda, hermano? Todo es con el fin de hacerlo volver al pueblo de Israel a través de cada ciudadano, hablando de cada hijo, regresar esa nación hacia Dios. Versículo 3 dice, no sea que yo la despoje y desnude, y la ponga como en el día que nació desnuda, la haga como un desierto, la deje como tierra seca y la mate de sed. Qué fuertes son estas palabras, pero así es que Dios advierte, hey, regresa a mí, arrepiéntete y vuelve a mí. Versículo 4 dice, ni tendré misericordia de sus hijos, porque son hijos de prostitución. ¡Wow! ¡Qué palabra tan dura! Pero así es el Señor y está tratando a todas maneras de hacer que el pueblo de Israel regrese a él. Versículo 5, porque su madre se prostituyó, hablando de la nación, la que los dio a luz se deshonró, porque dijo, iré tras mis amantes que me dan mi pan y mi agua, mi lana, mi lino, mi aceite y mi bebida. Mis hermanos, piensen esto. ¿Cuántos seres humanos, el pueblo de Israel, cuántos Dios nos ha dado, llenado de bendiciones, protegido por años y por años, en tiempos difíciles, enfermedad, de crisis, y el Señor nos ha bendecido grandemente, y en lugar de nosotros ir a agradecerle a Él, vamos y le agradecemos a alguien más, o vamos y disfrutamos de esas bendiciones sin recordar quién fue el que nos las dio? Así era el pueblo de Israel. Dios le dice, hey, yo te rescaté, yo te di todo y tú te estás yendo hacia tus amantes para poder disfrutar de las cosas que yo te he dado. Qué cosa tan terrible, hermanos. Y no es tan diferente hoy. Nosotros hablamos y pensamos y leemos del pueblo de Israel y decimos, qué gente tan mal agradecida, qué gente tan desconsiderada. Pero mi hermano, nosotros no somos tan diferentes hoy en día. Estamos necesitados y venimos a Dios y oramos. Estamos enfermos y venimos a Dios y oramos. Pero cuando tenemos la salud o tenemos la bendición de Dios, entonces nos olvidamos de Dios. En lugar de estar ahí con Él, vamos hacia nuestros amantes. Y para nosotros, hermanos, ese amante puede ser representado por cualquier cosa. Aquel cosa que quite la atención de mi Dios hacia otra cosa, ya sea la televisión, ya sea el deporte, ya sea el gimnasio, ya sea el trabajo, ya sea lo que sea, y o alguna amistad que tengamos, pero le damos a Dios, le quitamos a Dios el tiempo que debemos darle, le quitamos a Dios los talentos y los dineros a lo mejor que debemos de darle y se los damos a nuestros amantes. Dice el versículo 6, necesito continuar para poder avanzarle, dice, por tanto, aquí yo rodearé de espinos su camino y la cercaré con seto y no hallará sus caminos. Fíjate nada más lo que Dios va a hacer y la advertencia hacia la nación de Israel. Yo les voy a poner obstáculos para que no se vayan. Esto es, hermanos, otra vez, movido por el amor que nos tiene, que tiene el pueblo de Israel, y movidos en el amor que nos tiene nosotros, el Señor va a poner obstáculos para que no vayamos hacia nuestros amantes. El Señor va a poner obstáculos para que nos demos cuenta que vamos por un mal camino y que regresemos a Él. Y fíjate, hermanos, el versículo 7 dice, seguirá a sus amantes, pero no los alcanzará. Los buscará y no los hallará. Entonces, mis hermanos, qué interesante que el Señor dice aquí en el versículo 7, que a veces nos esforzamos tanto, hermanos. Oh, no voy a ir a la iglesia, no voy a leer la Biblia porque estoy muy ocupado en mi trabajo. ¿Y para qué es el trabajo? No, pues para tener más dinero. Y al final del día te das cuenta que aunque tú pensaste, no voy a ir a tener comunión con Dios y voy a ir tras el dinero, mi trabajo. ¿Por qué? Porque necesito ese dinero. Y no falta que se te descompone el carro, que pierdes tu salud, que tienes un gasto inesperado y en lugar de prosperar, el Señor te hace un estorbo y vas y buscas al amante, pero no lo encuentras y no lo hallas. Y a veces dices, no, pues no voy a ir allá porque voy a practicar un deporte y pierdes en el deporte y no te ponen a jugar o cualquier otra cosa así como esa. Pero al final de cuentas ni tenemos a lo que estamos tratando de buscar y alcanzar porque el Señor no lo va a bendecir. Estamos fuera de la voluntad de Dios y el Señor no va a bendecir. Pero fíjate lo que dice, el Señor pondrá obstáculos para que no hallemos nuestros amantes, para que los busquemos, pero va a poner obstáculos, espinos en el camino y cerco y todo eso, dice en el versículo 6 y 7. Y el final del versículo 7, fíjate lo que dice. Y este es el fin de lo que Dios hace, ¿ok? Este es el fin, el propósito por el cual Dios va a hacer todo eso. Dice, entonces dirá, iré y me volveré a mi primer marido. ¡Wow! Ese es el propósito de Dios. El propósito de Dios no es destruirte o amargarte tu vida. Pero cuando Dios pone obstáculos en tu camino porque te estás desviando de la comunión con Él, leyendo la Escritura, orando o yendo a la iglesia, entonces el Señor va a poner obstáculos, hermanos. Y luego dice ahí, ¿para qué? Para que reflexiones y digas, iré y me volveré a mi primer marido. Vemos, hermanos, en el libro de Apocalipsis, en el mensaje de Dios a la iglesia de Éfeso, donde dice que tenía una cosa en contra de esa iglesia y era que había dejado su primer amor. Hermanos, amigos, el primer amor nuestro es el Señor y no podemos olvidarnos de Él y no podemos irnos tras los amantes, como la ilustración que estamos viendo. Y olvidarnos nuestro primer amor. Y si hay obstáculos que Dios está poniendo en nuestra vida, es precisamente eso, para que reflexionemos y regresemos a nuestro primer amor, a nuestro primer marido. Y termina diciendo ese versículo, versículo 7, y porque mejor me iba entonces que ahora. Porque me iba mejor entonces que ahora. Y qué maravilloso, hermanos, que el Señor quiere que regresemos a Él. El Señor nos está poniendo obstáculos para que no vayamos tras nuestros amantes, aquellos que nos distraen de nuestro primer marido, nuestro primer amor, y veámoslo como tal, una expresión del amor de Dios y del celo de Dios hacia nosotros, hacia el pueblo de Israel y también hacia nosotros, y que podamos decir nosotros también, iré y me volveré a mi primer marido, porque qué mejor me iba entonces que ahora. Entonces, hermanos, recuerda, la bendición de Dios está dentro de la comunión con Él en nuestras vidas. No dejes de tener comunión con Él, leer tu Biblia todos los días, orar y asistir a tu iglesia local. Que Dios nos ayude, hermanos, a aprender de estas lecciones del libro de Oseas. Continuaremos con estas lecciones en los próximos días. Espero que Dios te bendiga y que hayas recibido bendición en el día de hoy. Señor, gracias por tu palabra y que si hay algún hermano, alguna hermana allá afuera que se ha alejado de ti, que a través de estos mensajes podamos reflexionar y regresar, así con esta ilustración tan fuerte, que podamos entender que nosotros también muchas veces somos como Gomer, que nos vamos hasta los amantes y te dejamos a ti, Señor, nuestro primer amor y nuestro primer marido. Gracias, Señor, te pido que bendigas el resto de este día, en el nombre de Jesús. Amén.
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12: Cadena Radial Samaritano da la hora, 11 de la mañana.

0: Buenos días, bendiciones en esta preciosa, hermosa, linda mañana, hermanos, que Dios nos ha regalado. Hemos estado orándole al Señor por estar nuevamente en su programa Frente al Altar. Estamos aquí, hermanos, por la gracia, por la misericordia de Dios, porque Dios todavía nos tiene con vida. Todavía nuestro cuerpo recibe oxígeno, todavía nuestro corazón palpita, todavía Jesús ha puesto su mano sobre nosotros a favor, hermano. Así que le damos la gloria en esta preciosa mañana, esperando, hermano, en esta mañana darle toda la gloria a nuestro Padre Celestial, porque sin Él nosotros no somos nada, hermano. Si usted no ve al Señor como la prioridad de su vida, hermano, usted no tiene sentido de vivir, hermano, porque Jesús es la vida del ser humano, hermano. Nosotros no dependemos de nuestras propias fuerzas, porque usted se siente fuerte, porque usted tiene vigor, porque usted está activo, pero eso se puede desaparecer de la noche a la mañana, hermano. Yo he conocido personas que de la noche a la mañana, hermanos, no son nada, el cuerpo delgadito, deteniéndose de las paredes, y después de que eran grandes hombres, después de que tenían fuerza, después de que se valían por sí mismos, hermano. Nosotros como siervos de Dios sabemos, hermano, y creemos que nuestra dependencia, nuestra vida no depende de nosotros, dependemos de Él, el dador de la vida. Jesús claramente dijo, yo soy la vida, la verdad, nadie va al Padre, no es por mí, hermano, Él es la vida, Él es el centro, hermano, de nuestra pasión por predicar el Evangelio. Hoy le habla el pastor Fernando Sevilla Rodríguez. Estoy contento de estar nuevamente en su programa, hermano. Agradecido con mi Padre por darme una oportunidad, hermano, de expresarme al pueblo de Dios. Así que hoy estamos enlazados, hermanos, en la plataforma de Cadena Real Samaritano. Usted lo puede buscar, ¿verdad? Ahí en la plataforma, hermano. Y hoy, hermano, damos gracias al Señor porque el Señor ha sido bien bueno, hermano. La frecuencia 96.7 de FM. Ya está habilitada en Choluteca, hermano. Y damos la gloria a Dios allá en Choluteca porque ya nos están sintonizando. Ya hay una frecuencia de alto nivel, hermano. En San Marcos de Colón, ciudad de Somoto, Cadena Radial Samaritano también, hermano. Qué bueno, hermano. Condea con el vecino, pues, país de Nicaragua. Qué lindo, hermano. Eso nos da la gracia de Dios haciendo grandes cosas, hermano. Saque la frecuencia 96.7 de FM de allá de Choluteca y San Marcos, que nos conduce allá a ciudades de Simoto, hermano. Están activos, hermano. Qué bendición. Vamos a recibir la primera llamada. Bendiciones, bendiciones.
1: Dios le bendiga, hermano Fernando.
0: Amén.
1: Sino es que le quería pedir oración por el hermano Alcide, por el pastor.
0: El hermano Doris.
1: Sí.
0: Doris.
1: Siempre está allá ingresado en el hospital de escuela, pero fíjate que ya cuando llegan al hospital, que ya lo van a hacer la cirugía, siempre hay un atraso.
0: Ah.
1: Entonces.
0: ¿Cómo se llama el pastor, hermana?
1: Alcide.
0: Alcide. Alcide.
1: Sí, Alcide se llama. Sí.
0: ¿Qué tiene el hermano, hermana?
1: Es que lo van a operar de la columna. Pero como dije, que es la voluntad, si haga la voluntad de Dios, que sea lo que él quiera. Y siempre que llega al quirófano, siempre le dicen, oye, es la cirugía. Y nada, nadie hace nada.
0: Es que Dios está haciendo un milagro ya, hermana. En nombre de Jesús, vas a declarar sí, milagro.
1: Entonces ayer lo iban a operar, no lo operaron. Le dijeron que para mañana. Entonces que se haga la voluntad de él, si va a ser operado, pues sí, no, pues que le den de alto y que se venga para la casa.
0: Amén, hermana. Así es. Así es, hermana Dori.
1: Amén.
0: Así que nos gozamos escucharla también, hermana Dori.
1: Amén. Y le doy gracias a Dios, ¿verdad? Porque todas las demás peticiones han sido contestadas.
0: Qué bueno. Testifíquelo ahí al pueblo de Dios, hermana.
1: Sí, yo le doy gracias a Dios porque las oraciones que he pedido por los demás hermanos, ¿verdad? Que
0: sí.
1: Han sido contestadas. Entonces, ha sido de gran bendición para mí, la emisora, ¿verdad? Y ustedes también.
0: Gracias, hermana. La gloria es para Dios, hermana.
1: Cada uno de los programas que salen en la radio, para mí son de gran bendición.
0: Amén. Saludos ahí, hermana.
1: Amén.
0: Saludos a toda su bella familia, ¿verdad?
1: Amén.
0: Gloria al Señor, hermana. Y vamos a estar hablando por nuestro hermano pastor Alcides.
1: Sí.
0: Está bueno, hermano.
1: Vaya.
0: Saludos ahí.
1: Amén.
0: Amén. Gloria al Señor, hermanos. Testimonios, hermanos. Testimonios. Mucha gente tiene testimonios, hermanos. Pero es que aquí hay un pueblo de Dios. Aquí hay hombres y mujeres de Dios, hermanos, que están bajo una gloria de Dios, hermano. Hoy vamos a estar ministrando, hermano. Y si usted tiene peticiones, hermano, si usted se queda, hermanos, con el deseo de no presentar su petición delante del Señor, hermano, allá es, yo lo respeto, ¿verdad? Pero uno, hermano, la Biblia dice, hermano, más buscar primeramente el reino de los cielos y su justicia, y de las más cosas vendrán añadidas, hermano. Cuando usted está buscando el reino de los cielos, cuando usted está proyectado dentro de las cosas de Dios, viene Dios y establece las añadiduras, hermano. Establece lo que está pronto a darnos a nosotros. O sea, que usted nos puede sintonizar al 95, nos puede llamar hoy por hoy. Usted nos puede llamar, hermano, y nos puede decir al 95-59-88-88. ¿Verdad? Vamos a recibir otra linda y hermosa llamada en esta mañana. Ay, bendiciones.
2: Hermano.
0: Peticiones.
2: Que le bendiga.
0: Hermana Eda.
2: Aquí escuchándolo.
0: Qué excelente, hermana Eda.
2: Y mire, aquí también pidiéndole oración por mi salud, porque padezco de diabetes. Mire que he amanecido con dolor de cabeza, bien. No es dolor de cabeza, sino que como tonta la cabeza, ¿viera?
0: Como mareada.
2: Y como no mareada, no, pastor, sino que como que me doliera, pero no me duele, sino que queda tontera en la cabeza.
0: Ah, bueno, entonces ya vamos a entrar en una oración, hermana Eda.
2: Amén.
0: Me alegro de escucharla.
2: Para oración para un niño que tuvimos enfermo ayer, ya hoy amaneció, porque ayer lo puse en oración, hoy amaneció más mejor, gracias a Dios.
0: Qué bueno.
2: Porque Dios es bueno, ¿verdad? Él ha sido recuperado.
0: Amén, dice, amén.
2: Únicamente que va a exámenes mañana, porque estaba en examen y los perdió el de ayer y el de hoy.
0: No, pero
2: hasta mañana, yo le pido oración por él también, hermano.
0: No hay que dejar de confiar, hermano, hay que seguir, ¿verdad? Hay que seguir.
2: Yo sí, hermano, yo confío en mi Padre Celestial.
0: Él va a salir.
2: Me ha ganado de muchas.
0: Ya se va a poner.
2: Mire, hermano, que le voy a dar este testimonio, como dice usted.
0: Amén.
2: Mire, estuve escuchando la oración de las hermanas un sábado, hace como 15 días. La hermana dio un mensaje tan precioso, que ni me acuerdo cómo es que llama la hermana. Yo solo me puse a escuchar, hermano.
0: Hermana Katy.
2: Ahí, pensando en mi dolor que tenía en el lado de la cadera, y sí, es que se me desapareció.
0: Ah.
2: Porque padezco del colon, sí.
0: Sí, verdad, hermana.
2: ¿Para qué? Bueno, maravilloso.
0: No, es que Dios tiene
2: la
0: gente.
2: La gloria y la honra es para él, ¿verdad?
0: Sí, la gloria es de Dios, hermana. Nosotros aquí solo somos portadores de su gloria, hermano.
2: Así es, que Dios les da la fuerza también para que hagan lo que él tiene.
0: Amén.
2: Dice que hagan, ¿verdad?
0: Sí, hermano.
2: Yo sé. Ay, hermana, que Dios me le bendiga y me saluda a la hermana Dori.
0: Ahí está la hermana Dori escuchándola, hermano.
2: Amén.
0: Gloria al Señor, amén. Dios bendiga a mi hermana Eda, ¿verdad? El pueblo de Dios que está testificando, están poniendo sus peticiones. Es la gente, hermanos, que Dios activa. Nosotros tenemos que estar activos, hermanos. Nosotros tenemos que ser gente de rompimiento espiritualmente, hermanos. No podemos darnos, hermanos, el lujo, hermanos, de perder las batallas, sino que más bien, al contrario, tenemos que ganarlas en Cristo Jesús. 95-59-88-88, hermanos, es el número que tenemos aquí en la cabina, hermanos. Ya hemos anunciado que en Choluteca la frecuencia 96.7 FM ya está activa. Qué bueno, saludamos a los hermanos de Choluteca, a los hermanos de San Marcos, a los hermanos que están allá, parte de Nicaragua, vecinos de Nicaragua, hermanos, allá en Condega, ¿verdad? Qué bueno, hermanos. Ven, tenemos otra llamada, nuestra hermana querida Adela. Bendiciones.
3: Amén, hermano. Dios los bendiga.
0: Amén, hermana Adela, bendiciones. Qué gozo anda, hermana, hoy.
3: Aunque tortita la cabeza, porque
2: quiero que oremos por mi cabecita, porque la siento como tontita.
0: Está bien, hermana. Ahí estamos. Está bueno, ahí vamos a llevarla en petición, ahí, hermana.
2: Así es, hermano, porque yo creo en el Dios vivo, ¿verdad, mi hermanito? Amén, querido amén. Del alma.
0: Amén. Esa es la Dios última esperanza que tenemos. Programa,
2: y me bendice su esposo y un abrazo a la distancia bien apretadito.
0: Sí, yo le doy un abrazo,
2: en el nombre de Jesús.
0: Yo le doy un abrazo.
2: Y me la abraza a usted, por Dios. Oye.
0: Ah, bueno, está bien, hermana. Voy a recibir ese abrazo ya que mañana estoy de cumpleaños, lo voy a recibir.
2: Felicidades, hermano.
0: Mañana vamos a estar primeramente Dios pequeño.
2: De Matusalén.
0: Mañana, si Dios lo permite, vamos a estar cumpliendo 20 años.
2: Le deseo bendiciones. 20 años. 20.
0: Oigan, las hermanas, ahí tienen las hermanas ahí al fondo.
2: Está jovencito, hermano.
0: No, no, hermano. No tengo eso, tengo más.
2: Bueno, bueno, pero los años que tenga somos jóvenes en el
0: amén,
2: Señor.
0: Amén, amén. Sí, hermana. Si Dios lo permite, mañana vamos a estar cumpliendo 48 años.
2: Uy, ya va casi el tostón.
0: Sí, hermana. Ya vamos adentro ya.
2: Y yo ya paso, mire, de los dos tostones, ya voy con el otro tostón.
0: Imagínese, hermana, qué cosas de la vida, cómo Dios la ha bendecido, hermana.
2: Sí, me ha bendecido de una manera muy especial.
0: Gloria a Dios, hermana. Sus hijas, un saludo ahí a todas sus hijas.
2: Que Dios me ayude a estar para siempre hablar de la palabra de Dios. A
0: amén.
2: Los que no conocen la palabra, yo le pido al Señor misericordia y fuerza.
0: Amén, amén, hermana, amén.
2: Dios bendiga el programa y los fieles oyentes, y bendiga a mi pastor y mi pastora, y así toda la Grey.
0: Amén, saludamos al pastor, pastor Antonio, ¿verdad?
2: Antonio García, Cáceres.
0: Antonio Cáceres.
2: Cáceres, sí.
0: Cáceres. Sí. De allá sí. De Pueblo Nuevo. Pueblo Nuevo, vaya, hermano.
2: Sí.
0: Bueno, saludo ahí, hermana Adela.
2: Amén. Amén, hermano, bendiciones. Los quiero mucho en el nombre del Señor Jesucristo.
0: Amén, saludo allá a la distancia. Amén. Saludos, mi hermano Alan ahí. Saludos, queremos al hermano Alan. A las hermanas venían contentas con el hermano Alan.
2: ¿Verdad?
0: Sí, venían contentas con el hermano Alan. Saludos a mi hermano Alan ahí. Un abrazo, me le da el hermano Alan ahí. Saludos, hermano Alan. Siga adelante, hermano. Alabe al Señor ahí.
2: Bendiciones.
0: Amén.
2: Bendizca a mi hermana Castellano.
0: Amén, hermana. Saludos ahí.
2: Vaya, bendiciones.
0: Se le cortó. Bueno, tenemos otra llamada aquí. Bendiciones.
2: Bendiciones, hermano. Dios me le bendiga.
0: Dios me la bendiga, hermana Melba.
2: Hola, ¿cómo ha estado usted?
0: No, pues gracias a Dios, hermano. Estoy muy agradecido con el Señor porque Dios, qué primeramente, bueno. Mañana Dios me va a dar, ¿sí?, un día más de vida, hermano.
2: Qué bueno, pues desde ahorita un abrazo a la distancia y
0: gracias.
2: Felicidades.
0: Gracias.
2: Que Dios me lo bendiga y que me le dé muchos años más de vida.
0: Gracias, hermana Melba.
2: Para que sigamos siempre hablando del Señor, ¿verdad?
0: Amén, gracias. Sí, sí, no, es nuestra pasión.
2: Me alegro mucho escucharlo.
0: Gracias, hermana Melba.
2: Sí, para mí es un placer escucharlo.
0: Amén, amén, amén. Gracias, sí, hermana.
2: Yo le iba a pedir una oración, hermano,
0: sí,
2: que tal vez me ayude en oración. Fíjate.
0: Oración.
2: Estoy padeciendo de un dolor en la espalda.
0: Dolor, sí, espalda.
2: Sí, y en mi mamá también, fíjese que ella está padeciendo de un herpes que le ha salido en la espalda y le conecta el estómago. Tiene que sufrir con eso, hermano.
0: Ah.
2: Sí, sí, su enfermedad es, ay, horrible, ni quiera Dios.
0: Sí, entonces ahí sí estamos, ya la anoté, hermana, vaya, aquí, pues, hermana Melba, oración, dolor de espalda, sí, y su mamá, sí, un herpes en el...
2: Me contaje con un niño también.
0: Fíjate que esta hora sería después de la tos, hermana, porque esta hora prácticamente solo es de oración y...
2: Está bueno, está
0: ¿verdad?
2: Bien,
0: ¿verdad? Y sí, estamos, sí, frente al altar y esta hora se la dedicamos a este trabajo espiritual, amén.
2: Más lo mejor es la oración. Está bueno, hermanito. Dios,
0: gracias, me hermana Melba. Saludos allá hasta el...
2: Estamos.
0: Corrales, Dalí.
2: Sí, gracias, hermanito.
0: Amén.
2: Dios me
0: lo
2: bendiga. Todos ahí. Bueno, gracias, hermano. Gracias. Bueno.
0: Gloria a Dios, tenemos otra llamada. Bendiciones, bendiciones, bendiciones, amados.
3: Dios le bendiga, mi hermana.
0: Mi hermano. Julia.
3: Amén, Dios le bendiga. Aquí estamos ya alegres, felices, contentos, porque ya está al aire la 96.7.
0: ¡Qué lindo, hermana! Ya está alegre, créame.
3: Estamos alegres, hermano.
0: ¡Qué lindo! Saludamos a todos mis hermanos de Choluteca, hermano.
3: Sí, hermanita, ¿qué anda?
0: Aquí todos los hermanos
3: de San Marcos de Colón, hermano. Aquí estamos.
0: Todos los hermanos de San Marcos de Colón. Allá los hermanos que están pegados a Nicaragua, hermana, que sintonizan también Cadena Radial Samaritano. Le enviamos un saludo a todos los hermanos nicaragüenses.
3: Así es, mi hermano, así es. Pues aquí andaba hermano Juan Padilla arreglando ahí, ¿verdad? Pues ya estamos al aire, hermano. Aquí lo estamos escuchando.
0: Hoy sí,
3: ¿verdad? Saludos, hermana, a todos mis hermanos aquí en el barrio de Las Lajas, hermano Raúl Galo, ¿verdad? Que lo es fiel oyente de Cadena Radial Samaritano, como tanto de Estéreo Vida.
0: Amén.
3: Dios le bendiga, mi hermano.
0: Pues gracias, hermano.
3: Aquí estamos a todo volumen, ya, joder,
0: qué
3: ¿cómo
0: lindo
3: se escucha?
0: Hoy sí, ¿verdad, hermana? Hoy sí, no hay excusas, ¿verdad?
3: Así es, mi hermano. Vaya pues, mi hermano, que Dios me lo bendiga.
0: Vaya, hermana Julia, bendiciones. Saluda a su familia. Qué bueno, mi hermana Julia, ¿verdad? Ahí está mi hermano Marvin Contreras ya también enlazándose con nosotros, hermano. Un saludo muy especial para mi hermano Marvin Contreras, que hoy son fieles oyentes de la programación. Bendiciones, estimado hermano, dice, me lo bendiga abundantemente. Recibimos las bendiciones. Estamos en sintonía en el programa Frente al Altar, pidiendo oración por cobertura y salud por mi mamá, Oneida García. Les deseo que pasen una linda y bendecido día. También oración y cobertura para mí y mi lugar de trabajo. Qué bueno que hermano ya está activo en el trabajo. Así que hasta allá, ¿verdad? Belice, hermano. Qué buena. Aldea San Juan Belice, ¿verdad? Así que saludamos a nuestro hermano Marvin Contreras, que está en total sintonía. Que no gozamos, no gozamos. Esto es lo de Dios. Esto es lo que hace Cristo, hermano, en nosotros. Por eso es que nosotros hoy estamos activos para servirle al pueblo de Dios, para orar por estos siervos, por mi hermana Dori, por mi hermano Jaí, hermana Eda, hermana Adela, hermana Antonia, hermana Melba, no, hermana Julia también. Vamos a orar por mi hermana Julia. Uy, cómo no vamos a orar por hermana Julia, por los hermanos allá en San Marcos, hermanos en Choluteca, los hermanos que están allá escuchando en Nicaragua, hermano. Así que no gozamos en el Señor. Tenemos un mensaje aquí de nuestra hermana Eda. Vamos a aprovechar de escucharlo.
4: Felicidades, hermano Fernando. Yo no me he dado cuenta, pero no lo felicité. Pero le deseo que cumpla muchos años más para bien de su esposa y sus hijos.
0: Gloria a Dios, ¿verdad?
4: De Dios y todo lo que lo rodean.
0: Gracias, hermana. Gracias, hermana Eda. ¿Verdad? Mi cumpleaños es el día de mañana, si Dios me tiene con vida, ya que mañana no creo que vaya a estar yo aquí en la radio. Pero recibo de ustedes sus bendiciones, hermanos, sus deseos. Gracias de antemano por el aprecio que nos tienen aquí en Cadena Radial Samaritano. Es un lindo sentirse amados por los hermanos, y eso lo hace Dios a través del Espíritu Santo, ¿verdad? Así que 9559-8888 es el número que tenemos en cabina, hermano. ¿Verdad? 9559-8888 es el número que tenemos en cabina, hermano. Usted nos puede llamar y decir, hermano, aquí estamos en total sintonía. Nuestra hermana Lilian, dice nuestra hermana Lilian, buenos días. El Señor me los bendiga. Gracias por los saludos. Aquí los escucho. Saludamos a nuestra hermana Lilian Poveda, ¿verdad? Bendiciones a la guerrera, esa sierva del Señor, que siempre están activos, que están ahí activos en la programación de Cadena Radial Samaritano. Así que un fuerte abrazo a mi hermana. Bendiciones, hermana Lilian, ahí donde vive, donde mora, ¿verdad? Qué bueno, ¿verdad? Que está escuchando la programación. Saludamos a toda mi hermana Julia Espinal, que está hoy está contento. Es que, hermanos, cuando las frecuencias, hermanos, se activa, hermano, toda la frecuencia 96.7 FM en Choluteca está activa, hay un pueblo de Dios, hermano, hay gente que está activa, hermano, y tan activa, hermanos, que vamos a compartir parte de la palabra de Dios por mientras los hermanos nos llaman. Hermanos, quiero compartir, hermanos, la palabra de Cristo, ¿verdad? Y eso es lindo, hermanos, cuando nosotros leemos la palabra del Señor, hermano. Cuando Jesús estuvo en la tierra, hermano, Jesús quiso y anheló hermano, amó tanto a Israel, hermano. Jesús vino por este pueblo, por Israel. Dios, hermano, había establecido un gran amor hacia Israel, pero el pueblo de Israel, hermano, no quiso entender el mensaje de Dios. Habían descuidado a Dios. Y Jesús, en un momento de su vida espiritual, hace un lamento, hermano, profundo de su corazón, porque lamenta cuando no es correspondido su amor, hermano, cuando el amor no es correspondido. Jesús, allá en la carta de Juan, en el capítulo 1, versículo 10, 11 y 12, dice: a lo suyo vino. El primer mensaje que Jesús trae es venir por el pueblo que él había anhelado venirlo a amar, hermanos. Pero dice: a lo suyo vino, mas a los suyos no le recibieron. Mas a los que le recibieron, que fue el pueblo gentil, les dio potestad de ser hijo de Dios. Pero aquí en Mateo, capítulo 23, versículo 37, Jesús pronuncia a Israel, a Jerusalén, hermanos, con signos de admiración. Se pronuncia, saludamos a todos los hermanos que están en total sintonía, a nuestra hermana Dori Barahona, a mi hermana Edela, hermanos Eda, todos estos hermanos son siervos del Señor, a mi hermana Genara, ¿cómo se me va a olvidar la hermana Genara, hermanos? Y es una sierva del Señor, a mi hermana Dori Cepeda allá en Esquimay está en sintonía. Todos estos siervos del Señor. Y en el capítulo, versículo 37, Jesús dice esta pronunciación con signos de admiración, hermanos, porque la palabra anunció fuertemente, dice: Jerusalén, Jerusalén, que matas a los profetas, apedrea a los que te son enviados. ¿Cuántas, mire qué linda esta palabra en admiración, cuántas veces quise juntar a tus hijos como la gallina junta a sus polluelos debajo de sus alas? No quisiste, hermano, en signo de admiración, no quisiste que yo te amara. Mire, hermanos, qué tremendo, hermano, qué maravilloso el Señor poniendo el corazón abierto a Jerusalén, pero ellos, hermano, no aprovecharon, no quisieron, hermano. Más bien mataste a los profetas, más bien mataste a los que eran enviados. Hermano, es difícil, hermanos, cuando Dios envía la palabra a su vida, a su persona, a usted, hermano. Cuando alguien llegue a orar por usted, recíbalos con gozo, recíbalos con amor. Hermano, reciba a los siervos del Señor. Hermano, sea usted amante a estos siervos del Señor. A veces hemos sido bien menospreciados, hermano. Hemos tenido el menosprecio, pero en medio de ese menosprecio, hermano, nuestro amor hacia las personas, yo mi cariño hacia las personas, hermano, yo ante todo, hermano, siempre, hermano. Y dice la palabra de Dios, y dice, y que mataste. ¿Y cuántas veces quise juntar a tus hijos como la gallina junto a los polluelos debajo de sus alas y no quisiste? He aquí vuestra casa es dejada desierta. Mire, hermanos, qué tremendo, hermano. Vamos a leer un mensaje que nuestra hermana Dori Barahona nos ha mandado en estos momentos. Dios le bendiga, hermano Fernando. Pase un feliz cumpleaños ahí al lado de su familia, deseándole todo lo bueno, que usted en la saludo con la bendición sacerdotal. Gracias, hermana Dori Barahona. Yo recibo de parte suya, hermana, esas bendiciones, ¿verdad? Yo anuncio, hermanos, que mañana yo estoy de cumpleaños. El día de hoy lo anuncio porque hoy Dios me ha dado la oportunidad, porque no sé si yo mañana vaya a estar aquí en la radio, ¿verdad? Y van a decir los hermanos Fernando, pastor, nunca se dijo cuándo cumplí años. Pero gloria a Dios, hermanos, porque estoy muy agradecido por el Señor, porque me ha dado la vida, me ha dado fuerza, hermanos, en medio de todas nuestras situaciones, pero estoy muy agradecido con el Señor y eso me hace sentirme bendecido, hermanos, porque al menos le estoy sirviendo a Él. Amén. Y aquí vuestra casa es dejada desierta. Mire qué tremendo, hermano, el comportamiento, hermano, las cosas que nosotros determinemos en nuestra vida van a ocasionar, hermano, la determinación de nuestras casas, hermano. ¿Por qué desiertas? Porque, hermano, cada día Jerusalén había ahogado a los predicadores, había determinado a los profetas. Hermano, la presencia de Dios se iba alejando de poco a poco de Jerusalén. Hermano, Jesús vino a Jerusalén aquí, la casa está dejada desierta. Porque os digo que desde ahora no me veréis hasta que digáis, bendito el que viene en el nombre del Señor. Hermano, Jesús estuvo ahí en medio del pueblo de Jerusalén y no quisieron, hermano, ser amados por él, hermano. Pero un día dirán, un día se manifestará y dirán con sus palabras, bendito el que viene en el nombre del Señor. Qué lindas estas palabras, hermanos. Nuestro Señor Jesucristo un día volverá, un día el amado de todos, hermano. Un día Él volverá y los que hemos estado aquí en esta tierra haciendo la voluntad de Dios, no la voluntad nosotros, hermano. Yo no estoy haciendo mi voluntad en esta tierra, aunque todas las cosas que la tierra nosotros podemos lograr, como el trabajo y todo eso, es un bendición. Pero enfocarlos a eso y dejar las cosas de Dios, hermano, eso sí son determinantes, hermano. Y dice la palabra de Dios, porque os digo que desde ahora no me veréis. Y hasta que digáis, bendito el que viene en el nombre del Señor, hermano. Estas son palabras, hermanos, que Jesús proclama, que Jesús anuncia. Jesús había anunciado a los discípulos, hermanos, que Él iba a padecer, hermano, que Jesús iba a padecer, hermano, y que iban a injuriarlo, iban a hacer un montón de cosas, hermanos, en la vida de Jesús. Pero Jesús, antes de que todo esto le aconteciera, hermano, dispuso ir a Jerusalén, dispuso, hermano, en su corazón ir a Jerusalén. Él decidió, hermano, se animó, amaba Jerusalén, hermano, como una ciudad de la cual ellos, hermanos, por años habían establecido y guardado. Pero Jerusalén, hermanos, no entendió el mensaje de Dios, no captó, hermano, no oyó a los profetas, no oyó a los queos siervos que eran enviados, hermano, a restablecer, hermano, a que ellos pudieran, hermano, recibir el llamado de Dios, hermano. Mire qué tremendo, hermano, qué tremendo no poder a escuchar, hermano, el llamado de nuestro Señor Jesucristo, hermano. Jesús en muchas ocasiones, hermano, en muchas ocasiones Jesús anuncia su muerte. Dice, subiendo Jesús a Jerusalén, oiga bien, subiendo Jesús, estoy leyendo Mateo 20, vamos a recibir esta llamada porque a eso hemos venido a servir. Bendiciones, Dios me le bendiga.
5: Dios le bendiga, hermano.
0: Amén, amén.
5: Háblele aquí de Santa Fe.
0: Santa Fe.
5: Quiero saludar a un cumpleañero que tengo aquí en la casa hoy.
0: ¿No? Ah, qué lindo, hermano. ¿Cómo se llama
5: el cumpleañero?
0: ¿Ah? Mi marido
5: mío está cumpliendo años.
0: ¿Cómo se llama?
5: Juan Bautista Vallecillo.
0: ¿Juan?
5: Sí, Juan Bautista Vallecillo.
0: Bautista Vallecillo. Vallecillo. Vallecillo.
5: Sí. Bueno. Qué
0: bueno, mire, casi cumpliendo años a la par mía, hermano. Se le cortó la llamada, ¿verdad? Así que nuestro hermano Juan Bautista Vallecillo está de cumpleaños. Hay agradecimiento por mi hermana, ¿verdad? Por la vida de este siervo que Dios hoy le ha regalado un año más de vida, hermano, allá en Santa Fe, ¿verdad? O sea, qué bendición, hermano, que nos gozamos de parte del Señor. Que Dios, hoy hay cumpleañeros, hermanos, hoy también hay gente que está de cumpleaños, hoy Dios les ha dado la bendición de cumplir un año más de vida, es una bendición, hermanos. Cada día que cumplimos años, hermanos, vemos la voluntad de Dios obrando en nuestras vidas mientras hay vida y esperanza. Dice la palabra de Dios, subiendo Jesús a Jerusalén, tomó a sus discípulos aparte en el camino y les dijo, he aquí, subimos a Jerusalén, y el Hijo del Hombre será entregado a los principales sacerdotes, a los escribas, y le condenarán a muerte. Estas palabras, Jesús se las estaba haciendo sentir a los discípulos. O sea, los discípulos tenían que estar preparados para este acontecimiento, hermano. Muchas veces los acontecimientos, hermano, tenemos que saber enfrentarlos. Jesús, antes de que él padeciera los acontecimientos, Jesús se los estaba dando a entender a los discípulos para que ellos pudieran entender y no pudieran entrar, hermano, ¿verdad? Y pudieran entender. Y dice, y lo entregarán a los gentiles para que lo escarnezcan y lo azoten y le crucifiquen, mas el tercer día, dice la palabra de Dios, resucitará. Este mensaje Jesús se lo dijo en varias ocasiones, hermano. Este mensaje Jesús se lo dijo en varias ocasiones, pero los discípulos, hermanos, no entendían. Los discípulos les costaba. Los discípulos creían que Jesús hablaba de otra manera o de otra persona, hermano. Y cuando vino este momento, hermano, cuando vino este momento desde Jesús, lo atrapan, lo agarran, hermano. Dice la palabra de Dios que todos, hermano, lo dejaron solo, hermano, ¿verdad? Todos lo dejaron solo, a Jesús lo dejaron solo. Y es ahí, hermanos, de los acontecimientos, hermano, donde Jesús ya se los había anunciado, hermano. Ya se les había anunciado, hermanos, cómo, ¿verdad? Jesús iba a ser entregado. Dice, y cuando hubo acabado Jesús todas estas palabras, dijo a sus discípulos, sabéis que dentro de 2 días, fíjese bien, hermano, otra vez se lo vuelve a anunciar en Mateo 26:1, cuando hubo acabado Jesús todas estas palabras, dijo a sus discípulos, otra vez a los discípulos. Jesús quería que los discípulos estuvieran preparados, listos, hermanos. Hermanos, que ellos pudieran entender, hermanos, que para qué había venido Jesús a la tierra, hermano. Jesús vino a la tierra, hermano. Yo no sé si usted entiende este mensaje, pero usted tiene que entender que el mensaje de Jesús, que era necesario que él viniera y que padeciera. Y dice, y dijo a sus discípulos, sabéis que dentro de 2 días se celebra la Pascua. Y el Hijo del Hombre será entregado por crucificado. Mire qué tremendo, hermano. Ya Jesús anunciando, hermano, su muerte, anunciando su crucificación, donde muchos, hermanos, muchos hoy no quieren valorar el sacrificio de Jesús, la muerte redentora, la sangre derramada en Cristo. No queremos aceptar a Jesús, no queremos recibir a Jesús. ¿Por qué? Porque estamos llenos de maldad, no hemos querido venir a los pies de Cristo. Hijo, hija, mire, no quieren venir a los pies de Cristo, hermano. No quieren, hermano, tener un encuentro con nuestro Jesús. Y dice la palabra, entonces los principales sacerdotes, los escribas, los ancianos del pueblo se reunieron en el patio del sumo sacerdote llamado Caifás y tuvieron consejo para prender a Jesús, engañar con engaño a Jesús y matarle, pero decían, no durante la fiesta, para que no se haga alboroto en el pueblo. Ellos, hermanos, aparentemente ellos, hermanos, querían respetar el día, hermano, de la Pascua, hermano. Ellos querían respetar la Pascua, pero en su corazón nunca hubo una Pascua, hermano. En su corazón nunca entendieron lo que era Pascua, hermano. No entendieron el respeto, no entendieron, hermano, la paternidad de Cristo, hermano. Porque su corazón estaba dañado en maldad. En ellos no existía verdaderamente los principios bíblicos, hermano. Entonces dice la palabra de cierto Dios que donde quiera que se predique este evangelio, en todo el mundo también se contará lo que está hecho para memoria de él. Hablamos de Jesús y de su acontecimiento. Hablamos de lo que marca en la vida de Jesús y lo que Jesús hizo por nosotros. Por eso es que nosotros, hermanos, tenemos que estar atentos, hermanos. Tenemos que estar listos, hermanos. Tenemos que estar prestos, hermanos. Dice la Biblia, hermanos, que en un momento, hermano, determinado, hermano, Jesús, hermano, Jesús anuncia, hermanos, el proceder de los discípulos. Mire cómo procedieron las cosas. Versículo 20, capítulo 26 del libro de Mateo, en el versículo 30. Y cuando hubieron cantado el himno, porque ellos habían tenido la Santa Cena, ellos habían terminado de tener ese momento cuando Jesús deseó haber estado en la Santa Cena con los discípulos. Y cuando hubieron cantado el himno, salieron al Monte de los Olivos. Entonces Jesús les dijo: todos vosotros os escandalizaréis de mí esta noche. Qué tremendo, hermano. Qué tremendo Jesús. Jesús sabía lo que había en ellos, hermano. Porque Cristo está: heriré al pastor y las ovejas del rebaño serán dispersas, pero después que haya resucitado, iré delante de vosotros a Galilea. Y respondiendo Pedro le dijo: aunque sea, porque aunque todos os escandalizaréis de ti, yo nunca me escandalizaré. Y Jesús le dijo: de cierto, te digo, esta noche, aunque el gallo cante tres veces. Mire, a Pedro, hermano, le profetizó Jesús. Jesús le profetizó a Pedro, hermano, algo que él no estaba en su mente, en su corazón, hermano. No estaba en su mente y en su corazón. Por eso dice la palabra de Dios, hermanos, por eso nosotros tenemos que decir: porque os digo que la hora viene y me veréis hasta que digáis: bendito el que viene en el nombre de Jesús. Un día Jesús va a volver, hermano. Un día Jesús va a volver, hermano. Y Jesús, antes de estos acontecimientos, Jesús ruega a los discípulos. Entonces Jesús llamó con ellos a un lugar que se llama Getsemaní y dijo a sus discípulos: sentados aquí entre tanto que yo voy y oro. Y tomando a Pedro y a los dos hijos de Zebedeo, comenzó a entristecerse y angustiarse en gran manera. Entonces Jesús le dijo: mi alma está muy triste hasta la muerte. Quedaos aquí y velad conmigo. Mire la palabra que él les informa a ellos, hermano. El mensaje que él les da a Pedro, el mensaje que le da a Zebedeo, a Pedro y a Zebedeo, es que ellos pudieran velar, o sea, dando a entender que estuvieran atentos, hermano, que estuvieran despiertos, que estuvieran activos, hermano. Estas narraciones, hermano, hacen entender, hermanos, que muchas veces tenemos que estar activos en la obra del Señor. Yendo un poco más adelante, se postró sobre su rostro y orando y diciendo: Padre mío, sea posible que pase de mí esta copa, pero que no se haga su voluntad. Vino luego a sus discípulos y los halló durmiendo. ¿Cómo lo mira usted ahí? ¿Cómo mira usted, hermanos, cuando alguien nos da un mensaje de velar? Un mensaje de estar despierto, un mensaje de que no hay que dormir en el momento que está pasando el tiempo de prueba, el tiempo de los procesos, hermano. Velar conmigo, le dijo. Y allá más adelante dice que los halló durmiendo. Y dijo Pedro: así que no habéis podido velar conmigo una hora. Velad ahora. Le vuelve a elegir: velad ahora para que no entréis en tentación. Y el espíritu, la verdad, está dispuesto, pero la carne es débil. Y otra vez fue y oró por segunda vez, diciendo: Padre mío, si no puedes pasar de mí esta copa. Que... Y vino otra vez y los halló durmiendo. ¿Qué posibilidad tenía Jesús con los discípulos en esos momentos, hermano? No tenía ninguna posibilidad, hermano. ¿Por qué? ¿Por qué no tenía ninguna posibilidad, hermano? Porque Jesús claramente dice en su palabra: a la verdad, el espíritu está dispuesto, pero la carne es débil, hermano. La carne es débil, hermano. Y otra vez los halló durmiendo porque los ojos de ellos estaban cargados de sueño. Y dejándoles se fue de nuevo y oró por tercera vez diciendo las mismas palabras. Entonces vino a sus discípulos y dijo: dormid ya. Descansad aquí, ha llegado la hora. El Hijo del Hombre será entregado en manos de pecadores. Levantado, vamos, ved, se acerca el que me entrega. Esto, hermano, esto es parte de las cosas que acontecen en la vida. Muchas veces Dios le dice al pecador: vuelva a casa. Al que está descarriado, el que anda ahí, hermano, descarriado, apartado, hermano. Anda, hermano, perdido en el camino de Dios, hermano. Y no quiere venir a los pies de Cristo, hermano. Rehúsa, hermano. Rehúsa venir a Cristo, hermano. Pero eso, hermano, mire, Hay cosas que muchas veces para encontrar la muerte, hermano, hasta, mire lo acontecimiento que pasó ayer, el día de ayer, lamentablemente, hermano, ayer la tragedia que hubo ahí, ¿verdad?, en la cañada, hermano, eso fue tremendo. Hay cosas que no se esperan, hay cosas que muchas veces, hermanos, inocentemente vamos a nuestros puestos de trabajo. Y siempre, cualquier cosa, encomendémonos a Dios en nuestros trabajos, hermano. Somos propensos a cualquier cosa en la vida, hermano. Tenemos que estar despiertos. Por eso Jesús, en estos momentos, Jesús deseaba personas que estuvieran a Él, haciéndole, hermanos, acuerpando. Yo me alegro por los hermanos que han pedido oración, hermanos. Se pegan a las personas, hermanos, que nos unimos a la oración. Los discípulos en ningún momento, hermanos, en su situación difícil que Jesús padeció, hermanos, estuvieron a la altura con el Señor, pero Jesús nunca les renegó eso, hermano. Ya en un momento Jesús ya les dijo, no, ya estuvo, ¿ahora para qué?, dijo Jesús, ya, ahora sí, si quieren duerman, dijo, descansen, he aquí ya ha llegado la hora y el Hijo del Hombre es entregado en manos de pecadores. Qué tremendo, hermano. Es tremendo, hermanos, es que el hombre, hermanos, no ve la situación. Jesús les habló de una situación, pero muchas veces nosotros no vemos la situación, hermano. Oremos por nuestra familia, ore por sus hijos, sus hijos rebeldes, hijos que andan descarriados, que andan en la bebida, que andan en cosas, hermanos, que no son la voluntad de Dios. Ponga frente al altar a su familia, a sus hijos, hermanos. Arrebátelos, hermanos, no se quede ahí, hermano. Hermano, ya Jesús ya vio la situación y ya dijo, no, ya duerman, descansen, dijo, he aquí la hora ya llegó, dijo. El Hijo del Hombre será entregado en manos de pecadores, el Hijo del Hombre va a ser entregado en manos de pecadores. No había una solución, hermano, no había una manera, hermano. Ya las cosas pasan, hermano, y lamentamos, ¿verdad?, de lo sucedido el día de ayer, de las víctimas que pudieron morir el día de ayer. Pero seguimos en este mundo, hermano. Seguimos, hermano. Vamos a tener un tiempo de oración, hermanos. Si usted necesita oración, hermano. Usted está padeciendo de problemas económicos, hermano. Está a falta de trabajo. Hoy vamos a declarar una palabra, hermanos, poderosa. Una palabra de fe. Una palabra, hermano, donde la palabra de Dios dice, hermanos, que Él... Todo lo que pidiéramos al Padre creyéndolo vamos a recibir, hermano. Todo lo que pidieras al Padre creyéndolo vamos a recibir, hermano. ¿Verdad? Así que yo lo invito a que usted marque al 95-59-88-88. Es la línea que nosotros tenemos habilitado. Saludamos a nuestros hermanos allá en Choluteca, en San Marcos de Colón, a ciudades de Somoto, allá, Candega, ¿verdad? En el vecino, hermanos, allá. A todos los que pasan ahí de Nicaragua, hermanos, que están sintonizando hoy con la nueva frecuencia 96.7, ¿verdad? Que hoy, gracias a nuestro Padre, hermano, nos ha permitido, ¿verdad? Que estas audio, ¿verdad? Este satélite vuelva a activarse nuevamente, hermanos, y que la frecuencia, mis hermanos, allá reciban de parte del Señor esas bendiciones. Así que vamos a orar, hermanos. Quiero entrar en un tiempo de oración. Quiero clamar, quiero gemir por estos siervos, hermanos, por mi hermana Doris, hermanos, que pidió oración por el pastor Alcides. Padre, en el nombre de Jesús, yo me uno, Señor, a este siervo, Padre. Yo declaro aquí en el nombre de Jesús que usted le restablecerá su columna, Padre. Ahí donde está tu siervo, yo me uno, Señor, al clamor, al gemir, a la necesidad que está pasando el pastor. Señor, es tu hijo, es tu siervo, es tu servidor. Mira, Señor, la necesidad que hay, Señor, en su pueblo, Señor, en tu siervo, para que tú hagas algo en esa columna de tu hijo, en el nombre de Jesús. Yo te pido en el nombre de Cristo Jesús que esa columna, Señor, Padre, se establecerá normal, Señor, para testimonio, gloria suya. Me uno a la oración de mi hermana Doris, Padre, por la necesidad de su pastor. Así que en el nombre de Cristo Jesús declaramos, Padre, esa columna sana. Por mi hermana Eda pidió oración de salud por un dolor de cabeza, Señor. Dijo ella que no se sabe, pero en el nombre de Cristo Jesús yo pongo tu mano sobre tu hija. Ahí donde vive mi hermana Eda, Padre, por su niño también, oh Dios, por esos exámenes, Padre amado. En el nombre de Cristo Jesús, declaramos, Padre, bajo la voluntad de Jehová, Señor, toda migraña, Señor, en su cabeza salga fuera por el poder de la palabra. También oramos por mi hermana Adela, Señor, dijo que no se sentía bien con el dolor de cabeza, Señor. Lo bendecimos a tu hija, Señor, la cubrimos desde la planta de los pies hasta la coronilla de su cabeza. Mi hermano Alan, Señor, lo bendecimos a mi hermano Alan. Yo sé que está ahí sentada en su silla de ruedas, Señor. Yo declaro, Señor, sobre tu siervo, sobre tu hijo, Señor, cobertura y bendición, y que la sangre de Cristo lo rocee, y que Jehová haga en él, Señor, como tiene prosperado su alma, Señor. Bendígalo, bendiga a mi hermano Alan, Señor, y estamos pendientes de su vida, mi hermana Antonia Cáceres, Señor, allá en Pueblo Nuevo. Bendecimos a tu hija, Señor, bendecimos en el nombre de Cristo Jesús a tu sierva, declarando bendición. Mi hermana Melba, Señor, pidió oración por dolor de espalda, Señor, y su mamá también. Oramos en el nombre de Cristo Jesús por tu hija, Padre, declarando, Señor, bendición por mi hermana Julia, Señor. Pedimos oración por tu hija, Señor, la bendecimos. Nuestra hermana Julia, Señor, allá en San Marcos, la bendecimos, Padre amado, de una manera muy especial, allá a Santa Fe, a nuestro hermano Juan Bautista Vallecillo, que hoy está de cumpleaños. Oramos por tu hijo, Señor, declarando sanidad, declarando un día especial, que Dios le dé fuerza, que Dios le multiplique cada año, y que todo lo que haga mi hermano emprenda, Señor, sea en el temor suyo. Guíele, dele fortaleza y dele salvación, Padre, para que él pueda estar en Cristo Jesús sirviendo. Así que muchas felicidades a mi hermano Juan Bautista Vallecillo, Señor. Oramos por la vida de mi hermano Marvin Contreras, por la vida de su mamá Oneida García, Señor. Bendecimos a su hija, Señor. Declaramos en el nombre de Cristo Jesús cobertura, Señor, sobre la vida de tu hijo también, Señor. La vida de mi hermano Marvin Contreras.

allá en Comayagua, Señor. Nos sintonizan de diferentes partes, los bendecimos en el nombre de Cristo Jesús. Gracias, Señor. Así que el 95-59-88-88, hermano, es la línea que nosotros tenemos habilitado para que usted ponga frente al altar en esta mañana, frente al altar, su petición. No se quede, hermano, no se quede con el deseo, ¿verdad?, de presentar la petición al Señor y decirle al Señor en esta mañana: Padre, yo me uno a la oración de tus siervos. Padre, yo bendigo a aquellos hermanos que, Padre, económicamente no la están pasando bien. Padre, que están necesitados económicamente. Yo bendigo, Señor, las manos cansadas. Multiplica, Señor. Padre, el aceite, la harina, no escasee en las casas de tus hijos, Señor. Padre, aquellas personas que tienen familiares que hoy lo han perdido su ser querido, Padre, como los hermanos que ayer perdieron sus familias ahí en ese, Padre, acontecimiento ahí en la cañada, Señor amado. Cubrimos la vida de esas familias, Padre, para que tú traigas fortaleza, bálsamo sobre sus corazones y tú te puedas unir a ellos, Padre, en el nombre de Cristo Jesús. Gracias por la labor que hicieron los bomberos, por la labor que hicieron los del batallón, Señor, los de la policía. Todo es un enorme trabajo, Señor. Lo reconocemos aquí, Señor, por las labores que ellos han prestado, Señor. Así que bendecimos, Padre, esas familias dolientes. Padre, 95-59-88-88, hermano, es la línea que nosotros tenemos para este día. Así que nos unimos, hermano, 95-59-88-88. Es la línea que nosotros tenemos habilitado para que usted pueda sintonizar la programación de Cadena Radial Samaritano. Hermanos, tenemos un tiempito para orar. Usted pueda presentar sus peticiones en esta preciosa mañana y declarando bendición. Quiero aprovechar, hermanos, para decirle, hermanos, que Cristo está a la puerta, está listo, está presto para recibir nuestras peticiones. La Biblia dice que Él intercede, hermano. Él está ahí como nuestro fiador, hermano. Él es nuestro Padre. Él no nos dejará de la mano, hermano. Él es fiel y justo, hermano. Él está ahí para escuchar nuestras peticiones. Él está ahí para recibir de nosotros, hermano, nuestras necesidades, hermano. Y nuestras necesidades, hermano, son suplidas por nuestro Dios. Dios sabe de qué necesidades tenemos, hermano. Dios sabe, hermanos, cuántas necesidades tenemos usted y yo, hermano. Por eso yo en esta hora estoy muy agradecido por el Señor, porque yo sé que mañana, si Dios me tiene con vida, estaré cumpliendo años, hermano. Y estoy muy agradecido con el Padre, hermano. Agradecido con el Señor, porque los que me aman, los que me desean un buen bien, hermano, me lo han demostrado con hechos, hermano, no con palabras, hermano, sino que me han demostrado con hechos, hermano, hechos fieles, hermano, y eso me hace sentir a mí bendecido, hermano, por las personas que verdaderamente me han respetado, me han amado, hermano, con un verdadero corazón, hermano, ¿verdad? Así que yo los bendigo, hermanos, que han estado siempre pendientes, ¿verdad? Y estamos gozosos, estamos alegres, hermano, estamos agradecidos con el Señor por la oportunidad que nos da Cristo, Señor, porque Dios siempre ha sido fiel, hermano. Porque Dios ha sido fiel, Dios siempre ha sido fiel con nosotros en todo, hermano, en todo momento, hermano. Así que nos gozamos en el Señor, hermano. Sigamos adelante, no se detengan. A todos los hermanos de la fe, yo los animo en el amor de Jesús. Yo les deseo que sus vidas sean prosperadas. Yo les deseo que ustedes sean siervos del Señor, que ustedes conquisten, que ustedes tengan una mejor vida. Yo deseo, hermanos, que sus vidas sean, hermanos, fortalecidos, sanos, que no nos quedemos, hermanos. Dios es fiel, Dios está dispuesto, hermanos. Así que lo gozamos en el Señor en esta preciosa mañana, hermanos, por la programación que siempre Cadena Real Samaritano, hermanos, hace todos los días, hermanos. Así que todas las siervas y siervos del Señor que le sirven al Señor, hermanos, que le sirven al Señor en las programaciones que hacen de este trabajo espiritual la obra de Cristo, ¿verdad? Así que estamos a pocos minutos, hermanos. Saludamos a todos los hermanos que hoy estuvieron en total sintonía, que hicieron posible, hermanos, la programación de esta mañana. Y nos sentimos alegres, hermanos, por los hermanos que ellos, ¿verdad?, siempre están
despierto en la obra del Señor. Estoy agradecido por el Señor, ¿verdad? Quiero saludar a mi madre Irma de Jesús Rodríguez, ¿verdad?

allá, Colonia 3 de Mayo, ¿verdad? Que está en total sintonía. Mi madre Irma, ¿verdad? Ella siempre me dice que ella escucha la programación de Cadena Real Samaritano. Y a todos mis hermanos allá en Yucarán, en Jamastrán, nos escuchan en Pespire, nos escuchan en Comayagua, en La Venta, nos escuchan también mi hermana allá en La Venta, mi hermano de allá del Ben, que también nos escuchan, del Pueblo Nuevo, ¿verdad? Nuestra hermana Adela, ¿verdad? Y están en total sintonía. Nuestra hermana, también a mi hermana Dori Barahona, hermanos que están en total sintonía, todos mis hermanos, hermanos. Creemos, hermanos, en los siervos del Señor, hermanos, están ahí, a mi hermana Dori Barahona, ¿verdad? Que también es un sierva del Señor que le sirven al Señor, hermanos. Nos sentimos alegres por todos mis hermanos que siempre sintonizan la programación de Cadena Real Samaritano. Así que nos alegramos en esta preciosa mañana, hermanos, a todos los programas, hermanos. Siempre escuchen Cadena Real Samaritano, hermano, sus programaciones, mis hermanas que vienen los lunes, mi hermana Erika, mi hermana Leila, mi hermana, mis hermanos de ahí también, los siervos que vienen los martes, mi esposa que viene los miércoles, que el día de hoy no pudo venir. Fuerte abrazo a la vida de mi esposa, Dori Cepeda, ¿verdad? Mi esposa, ¿verdad? Que es, son parte de mi hija María José también, que ahí está en total sintonía de la programación. Hermanos, gracias en esta mañana por todo lo que ustedes hacen posible, mi hermano, hacen posible que Cadena Real Samaritano siga hacia adelante, hermano. Que siga hacia adelante, hermano. Nuestros hermanos, ahí sigamos adelante, nos escuchan hasta el Lepaterique, también hay hermanos ahí en Lepaterique que son fiel oyentes, hermano, de la programación de Cadena Real Samaritano, hermano. Así que gloria a Dios en esta preciosa mañana, agradecidos con nuestro Padre, y les deseo a todos, hermano, les deseo muchas abundantes bendiciones, hermano, de nuestra hermana Genara, también, que ella es una fiel oyente, hermano. Mi hermana Genara es una sierva del Señor, que siempre se dispone a escuchar la programación. Le envío un gran saludo a mi hermana Genara, ¿verdad? ¿Para qué? A la pastora también, saludamos a mi hermana la pastora, ¿verdad? Que ella también es fiel oyente de la programación de Cadena Real Samaritano, y que domingo a domingo también se unen, hermanos, a esta bendición, a esta cobertura del Señor. A nuestra hermana la pastora Yolanda, la bendecimos, a mi hermana Yolanda, que hacen posible la programación de Cadena Real Samaritano y que nos dan el impulso. Así que estoy muy agradecido con el Señor el día de hoy, hermanos. Hemos orado por los siervos, por todos mis hermanos, por el hermano que estuvo de cumpleaños el día de hoy, a nuestra hermana Julia, ¿verdad?, que hoy nos llamó, nuestra hermana Julia Espinal, alegre por la nueva, ¿verdad?, porque se activó nuevamente la programación del 96.7 de FM, que allá están agradecidos con el Señor, y que hoy sí pueden escuchar la programación de Cadena Real Samaritano. Nos gozamos en el Señor, hermano. Así que en esta preciosa mañana, Dios me les bendiga a todos, hermanos. La paz de Cristo reine en sus corazones y que Dios añada bendiciones a su vida. Bendiciones, hermanos.

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5: Son las 12:01.

0: Vamos, caballo, vamos, caballo. Y en lugar de pegarle con el látigo, ¿con qué crees que le pegaba? Le pegaba con la cola. ¿Cómo iba a caminar?
1: Un ratón que practicó lo que en la iglesia aprendió.

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8: Satanás usa la herramienta del desánimo en nuestras vidas, pues la misma puede serle muy efectiva. Depende de nosotros si caemos en esa trampa o nunca olvidamos que Dios está a la vuelta de la esquina para levantarnos, consolarnos y apoyarnos siempre.
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8: Si alguien nos pidiera que describiéramos a Dios en pocas palabras, ¿qué palabras usaríamos para hacer esto? A todos nos gusta el hecho de que nuestro Padre Celestial sea amoroso y santo, pero todos tenemos una o dos palabras con las que mejor podemos describirlo, pues las mismas tienen más significado para nosotros. Me pregunto, ¿en qué lugar de esa conversación usted incluiría el hecho de que Dios es aquel que nos anima a continuar adelante en nuestro diario vivir? ¿Será que esta es la manera en la que lo vemos como aquel que nos exhorta y anima a continuar adelante? Cuando pensamos en el Señor, ¿con qué lo relacionamos primero, con un juez o con uno que nos da ánimo y aliento? ¿Creemos que desea ayudarnos y sostenernos, ¿O pensamos que solo desea condenarnos y hacernos sentir mal por nuestras desobediencias? ¿Cuál es el concepto que tenemos en nuestra mente en relación a Dios? Esto es importante, pues la manera en la que le veamos es lo que determinará cómo vamos a relacionarnos con Él, y a la misma vez, esto es lo que determinará la forma en la que nos relacionemos con las demás personas. Es interesante destacar que el apóstol Pablo usaba diferentes palabras para describir a Dios. Una de las más sobresalientes la hallamos en 2 Corintios capítulo 1, versículos 3 al 11. Leamos lo que nos dice en relación con este tema. «Bendito sea el Dios y Padre de nuestro Señor Jesucristo, Padre de misericordias y Dios de toda consolación, el cual nos consuela en todas nuestras tribulaciones, para que podamos también nosotros consolar a los que están en cualquier tribulación, por medio de la consolación con que nosotros somos consolados por Dios, porque de la manera que abundan en nosotros las aflicciones de Cristo, así abunda también, por el mismo Cristo, nuestra consolación. Pero si somos atribulados, es para vuestra consolación y salvación, o si somos consolados, es para vuestra consolación y salvación, la cual se opera en el sufrir las mismas aflicciones que nosotros también padecemos. Y nuestra esperanza respecto de vosotros es firme, pues sabemos que así como sois compañeros en las aflicciones, también lo sois en la consolación. Porque, hermanos, no queremos que ignoréis acerca de nuestra tribulación que nos sobrevino en Asia, pues fuimos abrumados sobremanera más allá de nuestras fuerzas, de tal modo que aún perdimos la esperanza de conservar la vida. Pero tuvimos en nosotros mismos sentencia de muerte para que no confiásemos en nosotros mismos, sino en Dios que resucita de los muertos, el cual nos libró y nos libra, y en quien esperamos que aún nos librará de tan gran muerte, cooperando también vosotros a favor nuestro con la oración, para que por muchas personas sean dadas gracias a favor nuestro por el don concedido a nosotros por medio de muchos. Pablo nos da palabras de ánimo al resaltar el hecho de que nuestro Padre Celestial es misericordioso. Describe un incidente o quizás una serie de incidentes que sufrió mientras se hallaba en Asia. No nos da muchos detalles de lo que sucedió ahí, pero sí destaca la gravedad de la situación que tuvo que enfrentar en ese período de su vida. Hace uso de la palabra tribulación, la cual también menciona en el versículo 4 del mismo pasaje, al declarar que Dios es quien nos consuela en todas las tribulaciones. Este término es usado para describir una aflicción extrema, una gran dificultad. Es decir, que no está haciendo mención a un pequeño dolor físico o a una enfermedad pasajera, sino a un período de su vida en el que tuvo que enfrentar momentos difíciles y sintió que atravesaba el valle de sombra de muerte. Es en esas ocasiones en las que comenzamos a padecer altos niveles de ansiedad y a dudar de la victoria que se nos ha prometido, pues sentimos que las tinieblas van a prevalecer contra nosotros. La intensidad del dolor que sentimos es tan grande que el sufrimiento nos envuelve de tal manera que no sabemos cuál es el próximo paso que debemos dar. ¿Será que optamos por rendirnos y permitir que las circunstancias nos venzan? ¿O en lugar de eso, lo que hacemos es venir ante Dios en oración para clamar por la necesidad que estamos padeciendo? Es muy probable que en ocasiones no sintamos el deseo de hablar con nadie sobre lo que nos ha sucedido, y lo único que hagamos sea engañarnos al pensar que a nadie le importa lo que estamos viviendo. Nos sentimos solos y abandonados hasta por el Señor, pues nos hemos dejado engañar por las mentiras del enemigo y todo lo vemos desde un punto de vista negativo. Pero esta no es la forma correcta para vencer al desánimo. Es cierto que en más de una ocasión seremos tentados por Satanás para que nos desanimemos. ¿Saben por qué él hace esto? Porque se da cuenta que una de las herramientas más útiles que puede usar para dañar la vida del creyente es el desánimo. Sabe que no crecemos mucho espiritualmente mientras estamos desanimados y que no produciremos muchos frutos para la obra de Dios. Es por eso que se esfuerza en esa área de nuestra vida, pues desea que no podamos completar la misión que el Señor nos ha encomendado. Este desánimo también nos estorbará para alabar y adorar a nuestro Padre Celestial, pues nos sentimos sometidos por la intensidad del dolor que estamos padeciendo y por los pensamientos negativos que tenemos. Y no crean que al decir esto estoy tratando de minimizar el dolor y el sufrimiento que en ocasiones padecemos, sino que quiero resaltar el hecho de que nuestro Dios desea consolarnos y animarnos en todo momento. Él es la fuente de toda consolación, pues solo nuestro Padre Celestial sabe lo que necesitamos para ser animados en medio de las pruebas y las dificultades que vienen a nuestra vida. Leamos nuevamente 2 Corintios 1:8. Porque, hermanos, no queremos que ignoréis acerca de nuestra tribulación que nos sobrevino en Asia, pues fuimos abrumados sobremanera más allá de nuestras fuerzas, de tal modo que aún perdimos la esperanza de conservar la vida. Pablo nos dice que la tribulación que padeció en ese lugar fue tan grande que se sintió en gran manera abrumado, pues creía no tener las fuerzas para salir vencedor de esa prueba. Humanamente hablando, el apóstol no tenía más fuerzas para continuar adelante con la misión que se le había dado. Había hasta perdido la esperanza de conservar la vida, pues no veía salida a ese problema que le atormentaba. ¿Acaso no nos hemos sentido todos de esa manera alguna vez en nuestra vida? Algunos se sienten atrapados en su matrimonio, en la situación financiera que enfrentan, en sus centros laborales y en muchas otras áreas de su vida. Es tan grande la dificultad que enfrentan que se han quedado sin fuerzas para continuar adelante y sienten que no podrán salir vencedores de esa situación. Indiscutiblemente, esta no es una sensación agradable y no creo que exista una persona que desee enfrentar algo así en su vida. Pero sabemos que todos estamos expuestos a esto. Pablo en todo momento padeció persecución y sufrimiento. Sabía lo que era estar en medio de una tribulación, pues lo había vivido. Pero Pablo nos declara que confiaba en Dios, quien es el único que tiene el poder necesario para preservar nuestra vida y hasta para resucitarnos de los muertos si fuera necesario. Fue él también quien le libró en esa ocasión en la que enfrentaba tan grande prueba, y quien nos libra a nosotros también, de acuerdo a los planes que ha trazado para nuestra vida. Nos sorprende escuchar la cantidad de personas que en algún momento de su vida contemplaron la idea del suicidio. Es probable que no todos estuvieran considerando el mismo método para quitarse la vida, pero sí llegaron a la misma conclusión. Se sintieron tan abrumados con los problemas y dificultades que tenían en ese momento que pensaron que su vida no tenía ningún sentido. No pudieron ver que existía una esperanza para su sufrimiento. Creían firmemente que no habría ningún cambio en la situación que enfrentaban y es por eso que decidieron ponerle un fin a esto. Permítanme darles una razón por la cual ningún ser humano debe escoger el suicidio como solución a sus problemas. Existe alguien que puede, no de vez en cuando, sino en todo momento, animarnos y ayudarnos en medio de cualquier circunstancia. Reconozco que aún los creyentes enfrentamos situaciones difíciles de sobrellevar, y es por eso que nos sentimos tentados a pensar en el suicidio como una salida a nuestro problema. Pero debemos recordar que nuestro Padre Celestial está a nuestro lado en todo momento para sostenernos. Hay dos aspectos que deseo destacar por medio de este mensaje. En primer lugar, debemos mencionar que nuestra consolación proviene del hecho de que Dios es, por naturaleza propia, un consolador. Es decir, que nuestro Señor es quien estará a nuestro lado en todo momento para levantar nuestro ánimo, para que podamos tener una actitud positiva y para darnos esperanza, aunque no podamos ver lo que está por venir. Todos necesitamos a una persona que nos anime y exhorte de esa manera para continuar adelante en nuestro camino. ¿Acaso pudiéramos pensar en alguna persona que en todo momento está disponible para escuchar nuestros problemas y para consolarnos con sus palabras? ¿Puede recordar el nombre de una persona que le haya confortado y animado mientras atravesaba por momentos difíciles en su vida? Puede que algunos hayan pensado en uno o varios amigos con los que pueden contar para este rol tan importante. Pero también es probable que muchos de los que hoy me escuchan no hayan podido recordar ni tan siquiera una persona que ocupara ese lugar en su vida. Es por eso que hoy deseo presentarle a alguien que puede ser definido como un consolador genuino. La Biblia nos declara que el Espíritu Santo ha venido a morar en la vida de cada creyente, para que así podamos salir vencedores de cada dificultad que enfrentemos. No hemos sido abandonados a nuestra suerte para que tratemos de resolverlo todo con nuestras propias fuerzas, sino que nos ha dado todo lo que necesitamos para vencer las tribulaciones que vengan a nuestra vida. ¿Qué es lo que casi siempre hacemos cuando no podemos conseguir aquello que deseamos? ¿Cómo reaccionamos cuando creemos haber hecho todo aquello que está a nuestro alcance, pero aún así no podemos lograr lo que nos hemos propuesto? Puede que estemos enfrentando una crisis en nuestro matrimonio, en nuestras finanzas, en cualquier otra área. Quizás hemos agotado nuestros recursos, pero podemos estar convencidos de que Dios está con nosotros y que Él es quien nos ha sostenido y quien lo seguirá haciendo por siempre. Es por eso que no debemos dudar de sus promesas, pues es el mismo Dios ayer, hoy y por siempre. Nunca cambia. La pregunta que debemos hacernos mientras sufrimos como consecuencia de alguna prueba no es ¿dónde está Dios? Más bien debemos preguntarnos ¿de qué manera hemos reaccionado ante esas circunstancias que han venido a nuestra vida? Puedo decirles con certeza dónde está Dios cuando sufrimos. Nunca nos ha abandonado. No tenemos por qué preguntarle entonces qué es lo que hace mientras sufrimos, pues podemos estar convencidos de que sigue con nosotros aún en los instantes más difíciles de nuestra vida. En todo momento estamos en su presencia y sabemos que mora en nuestro corazón. Ha prometido confortarnos, consolar nuestro corazón y permanecer con nosotros en todo momento por medio del Espíritu Santo. Leamos una vez más lo que nos dice en 2 Corintios 1:4. Pues deseo destacar otro aspecto en este pasaje bíblico. Escuchen lo que Pablo nos declara aquí. El cual nos consuela en todas nuestras tribulaciones, para que podamos también nosotros consolar a los que están en cualquier tribulación por medio de la consolación con que nosotros somos consolados por Dios. ¿Por qué hace eso? No solo para que seamos consolados nosotros, sino también para que podamos consolar a los demás que sufren de la misma manera que nosotros lo hacemos. Es por medio de esa consolación que recibimos, que somos edificados, para que podamos a la misma vez exhortar y confortar a otros. ¿Acaso podemos recordar el nombre de una persona a la que hemos consolado en momentos difíciles? ¿Será que otros acuden a nosotros cuando están en problemas buscando ánimo y consuelo? Y puede que pensemos que no podemos hacer tal cosa, pues nos sentimos envueltos en nuestros propios conflictos. Pero lo único que debemos hacer es dejar de sentir lástima por nosotros mismos y poner nuestra atención en las necesidades que otros tienen, para así poder ayudarlos más. De esa manera ayudamos a otros y también nos ayudamos a nosotros mismos. Puede que a veces el Señor nos diga que debemos acercarnos a una persona y nos da el mensaje que debemos compartir con ella, pero no lo hacemos porque nos parece una idea descabellada. Pero por experiencia personal les digo que no debemos pensar de esa manera, pues Dios usa las circunstancias para que otros le conozcan. Si nos ha dicho que debemos hacer algo, no nos detengamos, pues tenemos que ser obedientes a su voluntad. No tenemos que preocuparnos por los resultados, sino solo por hacer aquello que nos ha dicho que hagamos. Y al ser obedientes de esta manera podremos consolar a otros y ser confortados nosotros también. Nuestro Padre Celestial nunca se equivoca. Todo lo que ocurre en nuestra vida está bajo su control. Es omnipotente y omnisciente, y ha puesto límites a cualquier prueba que venga a nuestra vida. En todo momento está con nosotros para consolarnos y animarnos en medio de las tribulaciones que padezcamos. Es nuestro consolador y quien nos ayuda en medio de cualquier dificultad que nos encontremos. ¿En qué vamos a poner nuestra mirada? ¿Será que nos enfocaremos en las circunstancias que enfrentamos o lo haremos en el poder de Dios? La segunda opción es la mejor, pues al depositar nuestra confianza en sus promesas seremos consolados y confortados de tal manera que podremos salir vencedores de la prueba que estemos enfrentando en ese momento de nuestra vida. Oremos para que el Señor nos ayude a recurrir a su presencia en busca de consuelo y ánimo en medio de nuestras pruebas. Padre amado, te agradecemos por estar siempre a nuestro lado para consolarnos. Gracias por ser tan amoroso, paciente y sensible a nuestras necesidades. Te suplico que seas con aquellos que han escuchado este mensaje y que necesitan tu ayuda para enfrentar aquello que les ha desanimado durante tanto tiempo. Recuérdales que les amas y que te preocupas por sus necesidades. Permite que puedan comprender que no están solos en medio de las adversidades que están enfrentando y que lo único que deben hacer es pedir tu ayuda. También te pido por aquellos que aún no son salvos. Permite que puedan orar de esta manera: Señor Jesús, perdona mis pecados. Te recibo como mi Salvador personal y rindo mi vida ante ti en este momento. Te amamos y sabemos que siempre harás aquello que es mejor para nuestra vida. Gracias por animarnos cuando nuestro corazón ha estado atribulado. Todo esto te lo pedimos en el nombre de tu Hijo amado Jesucristo. Amén.
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14: La gracia de Dios es el regalo de su amor. Es su favor hacia nosotros, no porque lo merezcamos o lo ganemos. Si usted no ha entregado su vida a Cristo como su Salvador, entonces no tiene ese favor de Dios, pero cuando lo haga, esa gracia de Dios que cubre su pecado le ofrece el poder inigualable que le ayudará a enfrentar los desafíos de la vida. En este proceso se va aprendiendo, como el apóstol Pablo dijo en Filipenses 4:11, a estar contento. Un contentamiento que va más allá de mis sentimientos, un conocimiento increíble de saber quién es Jesucristo, pero por otro lado se da el caso que la gente va a la iglesia, lleva su Biblia, canta y escucha el mensaje. Y si alguien le pregunta, por ejemplo, ¿qué verdad recibió en el mensaje que le ayudará para esta semana? Muchos no sabrán qué responder o dirán que es un asunto muy personal. Como hijo o hija de Dios, usted tiene acceso al poder del Espíritu Santo que mora en usted. Y la promesa de Dios es que ese poder es todo suficiente para sostenerle, ayudarle, fortalecerle, protegerle y proveerle de todo lo que se necesite para cumplir el propósito de Dios en su vida.
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9: Dios promete sostener a cada creyente en los tiempos difíciles. 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
3: Cadena Radial Samaritano da la hora, 2:00 p.m.
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4: Informa la hora. Son las 2.
5: Las 2.
4: Y 7 minutos.
5: 7 minutos.
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2: La radio informa la hora. Son las 2.
3: Las 2.
2: Y 15 minutos.
3: Y 15 minutos.
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Este es el tiempo de alzar nuestros ojos al cielo. Porque ¿de dónde vendrá nuestro socorro? Dice el Salmo, mi socorro viene de Jehová, que hizo los cielos y la tierra. No dará tu pie al resbaladero, ni se dormirá el que te guarda. He aquí no se adormecerá, ni se dormirá el que guarda a Israel. Jehová es tu guardador. Jehová es tu sombra a tu mano derecha. El sol no te fatigará de día, ni la luna de noche. Jehová te guardará de todo mal. Él guardará tu alma. Jehová guardará tu salida y tu entrada desde ahora y para siempre. Esa es nuestra confianza.

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2: Informa la hora. Son las 2.
3: Las 2.
2: Y 39 minutos.
3: Y 39 minutos.
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2: La radio informa la hora.
3: Son las 2.
4: Las 2
3: y 59 minutos.
5: Y 59 minutos.
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2: La radio informa la hora. Son las 3.
3: Las 3.
2: Y 7 minutos.
4: 7 minutos.
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2: Informa la hora. Son las 3.
3: Las 3.
2: Y 20 minutos.
4: Y 20 minutos.
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2: La radio informa la hora. Son las 3.
3: Las 3
2: y 39 minutos.
3: Y 39 minutos.
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0: Cadena Radial Samaritano da la hora, 4 de la tarde.
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2: Hable don Pablo con Lea su Biblia y el programa 1956. Dios hablando con Moisés, contando las bendiciones que tiene para Israel si son obedientes a su pacto, y también el castigo para ellos si no lo hacen. Este pacto claramente no es para los gentiles, sino para Israel, pero podemos notar los sentidos de Jehová también cuando estamos mirando todo esto. Ahora empezamos con el castigo de Jehová contra Israel por su desobediencia, leemos, y a los que quedan de vosotros infundiré en sus corazones tal cobardía en la tierra de sus enemigos, que el sonido de una hoja que se mueva os perseguirá y huirán como ante la espada, y caerán sin que nadie os persiga. Tropezarán los unos con los otros como si huyeran ante la espada, aunque nadie os persigue, y no podréis resistir delante de vuestros enemigos, y pereceréis entre las naciones, y la tierra de vuestros enemigos os consumirá. Versículo 39. Y los que queden de vosotros decaerán en las tierras de vuestros enemigos por su iniquidad, y por la iniquidad de sus padres decaerán con ellos. La pregunta, doctor Pablo, ¿Dios ha terminado con Israel? Escucha, versículo 40. Confesarán su iniquidad y la iniquidad de sus padres por su prevaricación con que prevaricaron contra mí, y también porque anduvieron conmigo en oposición. Hable de arrepentimiento. Y también andando en contra de ellos, y los habré hecho entrar en la tierra de sus enemigos, y entonces se humillará su corazón el conciso, y reconocerá su pecado. Entonces, nota la palabra grande, entonces yo me acordaré de mi pacto con Jacob y asimismo de mi pacto con Isaac, y también de mi pacto con Abraham me acordaré y haré memoria de la tierra. Cuando se arrepienten, entonces, escucha, Dios recuerda el pacto, versículo 23, pero la tierra será abandonada por ellos y gozará sus días de reposo. La tierra gozará el reposo, estando desierto a causa de ellos, y entonces se someterán al castigo de sus iniquidades, por cuanto menospreciaron mis ordenanzas, y mi alma tuvo fastidio de mis estatutos. Y su alma tuvo fastidio de mis estatutos. Y aún con todo esto, estando ellos en tierra de sus enemigos, y no los desecharé ni los abominaré para consumirlos, invalidando mi pacto con ellos, porque yo, Jehová, soy su Dios. Dios no se olvida, ¿se fía? Y nota, versículo 45, antes me acordaré de ellos por el pacto antiguo, cuando los saqué de la tierra de Egipto a los ojos de las naciones para ser su Dios, yo Jehová. Estos son los estatutos, ordenanzas y leyes que estableció Jehová entre sí y los hijos de Israel en el monte de Sinaí por mano de Moisés. Bendiciones grandes por ser fiel con Jehová. Castigos grandes por ser desobediente contra Jehová. Pero Dios, estimado oyente, se recuerda sus promesas, sus pactos. Y cuando Israel se arrepiente, bueno, Dios le lleva de nuevo. Los israelitas fueron dispersados entre otras naciones por unos 2,000 años, pero en el año 1946 levantó otro gobierno israelita. Ahí están hoy día en su tierra, pero aún no han llegado las bendiciones plenas del Señor. Lo que vienen después de 7 años de problemas de Israel, cuando el Señor vuelva, tocando el monte de los olivos, peleando los pleitos de Israel, y va a levantar su reino en Canaán. Seguimos leyendo. Levítico 27. Habló Jehová a Moisés diciendo: habla a los hijos de Israel y diles, cuando alguno hiciere especial voto a Jehová, según la estimación de las personas que hayan de redimir, lo estimarás así, en cuanto al varón de 20 años hasta 60, lo estimarás en 50 siclos de plata, según el ciclo del santuario. Voto especial. ¿Qué significa eso? Está hablando de consagrar algo. Tales votos tomados voluntariamente fueron diferentes votos o consagraciones. Puede notar uno en Génesis 28:20. E hizo Jacob voto, diciendo: si fuere Dios conmigo y me guardaré en este viaje en que voy, y me diere pan para comer y vestido para vestir, y si volviere en paz a casa de mi padre, Jehová será mi Dios. Y esta piedra que he puesto por señal será casa de Dios, y de todo lo que me dieres, el diezmo apartaré para ti. Era un voto. Dios no lo pidió. Jacob lo hizo voluntariamente. Dios lo escuchó. Bueno, escucha, muchos años después, en Génesis 31:13. Yo soy el Dios de Betel, donde tú ungiste la piedra y donde me hiciste un voto. Levántate ahora y sal de esta tierra y vuélvete a la tierra de tu nacimiento. Notemos tres tipos de votos. El uno es voto de devoción. Segundo es voto de abstener o no hacer tal cosa. La tercera es de destrucción. Un hombre no pudo consagrar el primero nacido de hombre o bestia, porque tales ya fueron apartados por Jehová, Levítico 27:26. Pero el primogénito de los animales, que por la primogenitura es de Jehová, nadie lo dedicará, sea buey u oveja, de Jehová es. Entonces este voto es una dedicación de algo. un animal ya dedicado para sacrificio no pudo ser redimido. Levítico 27:9. Y si fuere animal de los que se ofrece ofrenda a Jehová, todo lo que de los tales se diere a Jehová será santo. Algunas personas eran dedicados al santuario. El voto de una hija o esposa fue anulado si el padre o esposa no estuvo de acuerdo. Número 30, versículo 3. Mas la mujer, cuando hiciere voto a Jehová, y se ligara con obligación en casa de su padre en su juventud, si su padre oyere su voto y la obligación con que ligó su alma, y su padre callare a ello, todos los votos de ella serán firmes, y toda obligación con que hubiere ligado su alma firme será. Mas, si su padre vedare, el día que oyere todos sus votos y sus obligaciones con que ella hubiere ligado su alma, no serán firmes. Y Jehová la perdonará por cuanto su padre se lo vedó. Yo he mencionado esto a veces con mi esposa. Ella con gran emoción a veces promete hacer tal cosa sin decirme, pero cuando me da cuenta, tengo que juzgar si estoy de acuerdo o no. A veces no estoy de acuerdo, entonces es anulado. No quiero ser machista, pero Dios ha puesto al hombre en cierto puesto donde a veces tiene que hacer ciertas decisiones. Volveremos al libro de Levítico. Ahora, Levítico 27, versículo 1, habla a los hijos de Israel y diles, cuando algún hiciere especial voto a Jehová, según la estimación de las personas que se hayan de redimir, lo estimarás así. Por ejemplo, uno es dedicado al Señor y otro dice, no, ocupo tal persona. Para redimirle, tenía que pagar algo. En cuanto al varón de 20 años hasta 60, lo estimarás en 50 siclos de plata, según el siclo del santuario. Le costó tanto dinero para redimirle de tal pacto o tal dedicación. En cuanto al varón de 20 años hasta 60, versículo 4, y si fuere mujer, la estimarás en 30 siclos. Y si fuere de 5 años hasta 20, al varón lo estimarás en 20 siclos y a la mujer en 10 siclos. Y si fuere de un mes hasta 5 años, entonces estimarás al varón en 5 siclos de plata y la mujer en 3 siclos de plata. Y sigue contando de formas de redimir las cosas que fueron consagrados y dedicados al Señor. Versículo 14. Cuando alguno dedicare su casa consagrándola a Jehová, la valorará el sacerdote, sea bueno o sea mala. Según la valore el sacerdote, así quedará. Mas si él que dedicó su casa deseare rescatarla o se cambie su mente, añadirá a tu valuación la quinta parte del valor de ella y será suya, por redimirla. ¿Quiero oír un voto que nos afecta personalmente? El ángel dijo a María que iba a tener un varón. Entonces María dijo, he aquí la sierva del Señor, hágase conmigo conforme a tu palabra. Y ya conocen el resto de la historia. Pero la pregunta es esto. ha confiado a Jesús, usted, estimado oyente, como su salvador personal? Si no, hágalo de inmediato. Dios le espera y le invita.
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8: Cadena Radial Samaritano da la hora, 5:00 p.m. No hay nada más noble o más admirable que cuando dos personas que están completamente de acuerdo mantienen su hogar como hombre y mujer, confundiendo a sus enemigos y alegrando a sus amigos. 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
10: Bienvenidos nuevamente a Esperanza Diaria. Hoy vamos a concluir la enseñanza, ¿cómo nos cambia la Biblia? Pero antes, hagamos un breve repaso de lo que ya hemos visto en las 2 últimas transmisiones. D.L. Moody, quien fuera un pastor muy famoso en Chicago hace 100 años, dijo que la Biblia no nos fue dada para incrementar nuestro conocimiento, sino para cambiar nuestras vidas. Lo que quiero que veamos el día de hoy son 7 maneras específicas de cómo Dios quiere cambiar tu vida con su palabra. La primera manera en que Dios me cambia es que renueva mi vida. Así que comienza renovando mi vida, pero hará más que eso. Número 2, la segunda cosa que la palabra de Dios puede hacer en mi vida es erradicar mi culpa. Hay un poder limpiador en este libro que cuando lo leo, remuevo la culpa de mi vida mediante la enseñanza de la verdad. Así que la palabra de Dios puede renovar mi vida y erradicar mi culpa. Y número 3, activa mi fe. No solamente erradica mi culpa, también activa mi fe. Esto es muy importante porque te da confianza. Número 4, la cuarta cosa que la Biblia puede hacer en tu vida es estimular mi crecimiento. Estimula mi crecimiento espiritual, renueva mi vida, me permite comenzar de nuevo, me da un nuevo comienzo, nazco de nuevo, erradica mi culpa, limpia mi vida, activa mi fe, y luego, cuando comienzo a crecer, estimula mi crecimiento. Número 5, la quinta manera es que Dios usa la Biblia para iluminar mi mente. Dios quiere iluminar tu mente. La sexta manera en la que Dios cambia mi vida con su palabra es una muy importante. Mejora mi estado de ánimo. Y algunos de ustedes necesitan que les mejoren el estado de ánimo, porque están pasando por momentos difíciles y se sienten un poco gruñones y se sienten que nadie les importa, están teniendo una fiesta de autolástima. Dios nos dio la Biblia para alimentarnos. Es un mejorador de estado de ánimo. ¿Cómo sé esto? En Romanos 15:4 dice, todo lo que se escribió en el pasado se refiere a la Biblia. Todo lo que se escribió en el pasado se escribió para enseñarnos, a fin de que, alentados por las Escrituras, perseveremos en mantener nuestra esperanza. Encierra 4 palabras en este versículo. Primero, todo. Segundo, alentados. Tercero, Escrituras. Y cuarto, esperanza. Todo en las Escrituras es para alentarnos y darnos esperanza. ¿Todo? Sí, todo lo que está en las Escrituras está destinado a alentarte. Está hecho para que seas alentado. Su palabra fue hecha para mejorar tu estado de ánimo. Aún las partes fuertes fueron hechas para alentar tu vida y llevarla en la dirección correcta. La próxima vez que te sientas desanimado, la próxima vez que te sientas fatigado, que te sientas sin energía, cuando llegues a casa, ¿por qué no, en vez de encender el televisor, intentas leer la Biblia? Escucha al doctor Lucas en vez de al doctor Phil. A ver si eso no te ayudará más. Porque la Biblia tiene el poder de cambiar tu vida. Tiene el poder en ella. El poder de Dios, el poder para hacer cambios. La televisión puede decirte qué hacer, pero no te puede dar el poder para hacerlo. Esto mejorará tu estado de ánimo. Es por eso que cada día debes pasar un pequeño tiempo a solas con Dios. Lo llamamos el tiempo de silencio. Y no me importa cómo lo llames, el devocional diario, tiempo de inspiración, personal o... ¡no importa! Es un momento pequeño en el cual estás en silencio y pasas tiempo con Dios, meditando en su palabra, lees su palabra y hablas con Él y lo escuchas. Un buen versículo es este, Salmo 119:14. Amo este, en esta versión. Tú eres mi refugio y mi escudo. Tu palabra es la fuente de mi esperanza. La palabra de Dios está hecha para animarte. La palabra de Dios está hecha para darte esperanza. Y si tú no tienes esperanza, si tú no estás animado, me dice eso una cosa, que ciertamente no estás en este libro, porque si lo estuvieras, no estarías desalentado y tuvieras esperanza. Porque cuando más sientas que en la vida no hay esperanza, más tienes que meterte en la Biblia. Cuando más desanimado estés, más te debes meter en la Biblia. Cuando más te sientas desmotivado, más debes meterte en la Biblia, porque en todas las áreas renueva mi alma, me da un nuevo comienzo cuando mi vida se está desarmando. Erradica mi culpa de todas las cosas absurdas que he hecho, activa mi fe, estimula mi crecimiento, ilumina mi mente y mejora mi estado de ánimo. Eso es algo bueno. Número 7. Libera mi potencial. Libera mi potencial. Y esto es muy importante porque solo Dios, tu Creador, conoce tu completo potencial. Tú ni siquiera lo conoces. Tus padres no lo conocen. Tu esposa o esposo no lo conoce. Tus amigos no lo conocen. Tu jefe no conoce tu completo potencial. Tú ni siquiera sabes de la grandeza que hay en ti. Solo Dios sabe de lo que verdaderamente eres capaz. Así que tienes que pasar más tiempo en su palabra para salir de esos moldes donde las demás personas te han puesto. Ahora, muchas personas viven para llenar las expectativas de otros. Viven buscando la aprobación de otros. Se preocupan por lo que piensen otras personas. Tu vida ha sido limitada por las mentiras que te han dicho, y algunas veces no ha sido intencional, pero lo hicieron. Tal vez creciste escuchando, no puedes hacer eso, nunca serás bueno en aquello. ¿Por qué no puedes ser como tu hermano? Nunca serás como ellos, nunca llegarás a nada. ¿Te dijeron todas estas cosas? y te las creíste y las estuviste repitiendo una y otra vez. Ellos te mintieron. Tú ni siquiera sabes del potencial que eres capaz. Usas tan solo una pequeña fracción de tu cerebro. No necesitas más inteligencia. Tienes que usar la que tienes. Solo Dios conoce el potencial completo de tu grandeza, el impacto de tu vida, y solo Él puede abrirlo, solo Él te puede liberar. ¿Por qué? Porque Él tiene la verdad. Jesús dijo esto en Juan 8, 31 y 32. Si ustedes permanecen en mi palabra, serán verdaderamente mis discípulos y conocerán la verdad, y la verdad los hará libres. Te desencadenará, te liberará, te hará capaz de hacer cosas que nunca pensaste posibles, te hará libre. Voy a resumir. ¿Te gustaría que tu vida sea renovada después de que se deshizo? ¿Que tu culpa, por todo lo que hiciste mal, sea erradicada? ¿Que tu fe sea activada para que tengas más valentía y seguridad? ¿Que tu crecimiento sea estimulado para que te conviertas en lo que fuiste destinado a ser? ¿Que tu mente sea iluminada para que puedas tomar decisiones sabias? ¿Que tu estado de ánimo sea mejorado para que no caigas en depresión y puedas liberar tu potencial? ¿Alguien aquí está interesado en esas siete cosas? Yo sí. Definitivamente, yo sí. Todo está aquí. Lo tienes en este libro. Es por eso que hacemos 40 días en la palabra. No vas a obtener nada de eso de la televisión. No vas a obtener nada de eso por internet, ni de tus amigos. La única manera en la cual vas a obtener la erradicación, la iluminación, la liberación y todas esas cosas que Dios ha dicho es adentrándote en este libro. Todo está en la palabra. Así que, ¿cómo obtengo estos beneficios? Hablaremos de esto más profundamente en los siguientes programas, pero permíteme darte un adelanto. Tres cosas. Tengo que aprenderla, aceptarla y actuarla. Número uno, tengo que aprenderla. Tengo que aprender la palabra de Dios. No puedes hacer algo que no has aprendido. Jesús dijo en Marcos 12:24. Jesús contestó, el error de ustedes es que no conocen las Escrituras. Le dice esto a los fariseos. ¿Saben cuál es su problema? No conocen las Escrituras.
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10: 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Todo está en la palabra. Así que, ¿cómo obtengo estos beneficios? Hablaremos de esto más profundamente en los siguientes programas, pero permíteme darte un adelanto. Tres cosas. Tengo que aprenderla, aceptarla y actuarla. Número uno, tengo que aprenderla. Tengo que aprender la palabra de Dios. No puedes hacer algo que no has aprendido. Jesús dijo en Marcos 12:24. Jesús contestó, el error de ustedes es que no conocen las Escrituras. Le dice esto a los fariseos. ¿Saben cuál es su problema? No conocen las Escrituras. Síganme en esta lógica. Lo que piensas que es tu problema no es realmente tu problema. Tu problema nunca es tu problema. Tu problema es la respuesta a tu problema. tienes a dos personas con exactamente el mismo problema. Uno lo supera y el otro no. Uno triunfa y el otro no. ¿Por qué? El problema nunca es el problema. El problema es tu respuesta al problema. Cada problema es una oportunidad. Todo depende de cómo respondes a ello. Es una oportunidad para tu crecimiento. Es una oportunidad para la oración. Es una oportunidad para confiar más en Dios. Es una oportunidad para desarrollar carácter. Es una oportunidad para ver un milagro de Dios. Te puede dar docenas de oportunidades diferentes lo que tú piensas que es el problema. El problema no es la circunstancia. El problema es tu respuesta. La razón por la cual tenemos muchos problemas es porque no sabemos cómo responder correctamente a ellos. Así que, usualmente hacemos lo opuesto a lo que deberíamos hacer. Hay un versículo en Proverbios que dice, «Hay caminos que el hombre, o sea, los seres humanos, hay caminos que al hombre le parecen rectos, pero que acaban por ser caminos de muerte». Eso está en Proverbios 16:25. De hecho, si quieres saber la voluntad de Dios para un tema o una situación, haz exactamente lo opuesto de lo que harías. Esa es la voluntad de Dios, porque lo que haríamos naturalmente casi siempre no es lo correcto. Por ejemplo, cuando alguien me lastima, me dice algo feo o me dan indirectas, mi reacción natural es lastimarlos. Y los puedo lastimar de verdad. ¿Qué hace eso? Intensifica las cosas. No es mi reacción natural querer perdonar y dejarlo ir, pero es la manera en la que te liberas de tu pasado, no empeorándolo, no empeorando las cosas. Cuando guardas rencor, no lo guardas tú, te guarda a ti, te hace prisionero en un autocáncer de dolor. Solo te lastimas a ti mismo cuando guardas rencor. No lastimas a nadie más, solo a ti mismo, pero es natural hacerlo. Pensamos que la manera de ser aceptados y queridos es fingiendo o pretendiendo ser alguien que no somos. Y tratamos de impresionar a las personas presumiendo cuando la Biblia nos dice exactamente lo contrario. La Biblia dice, antes del honor está la humildad. Entre más humilde, entre más honesto seas con tus errores, las personas te apreciarán más. Exactamente lo contrario a la naturaleza humana es lo que Dios quiere que hagas. No respondemos de maneras adecuadas a los problemas y terminamos empeorándolos. Por eso Jesús dijo, ¿saben cuál es el problema? No conocen las Escrituras, porque si las conocieran, sabrían cómo responder correctamente y no empeorarían el problema, lo mejorarían. Debemos aprender, debemos aprender. La Biblia nos dice cómo actuar en cada situación. Número 2. No solamente debo aprender, debo aceptarla. Eso quiere decir aceptar su autoridad en mi vida. Hablamos un poco de esto en los primeros programas de 40 días en la palabra. Hay algunas cosas en la Biblia que no entiendo, pero las acepto. Hay cosas en la Biblia que no me gustan, pero las acepto. Hay cosas en la Biblia que son inconvenientes, pero las acepto. Hay cosas en la Biblia que desearía que Dios no las dijera, pero las acepto, porque Dios es Dios y yo no lo soy. El que yo quiera entender el por qué Dios hace lo que hace es como si una hormiga tratara de entender el Internet. Mi cerebro no tiene la capacidad. Si entendiera por qué Dios hace lo que hace y lo que nos dice que hagamos, entonces sería Dios. Pero no soy, y tampoco lo eres tú. Así que aceptar la palabra de Dios se refiere a que le diré, Dios, esta será mi guía de por vida. Puede que no me guste, puede que no esté de acuerdo con ella, puede que no sea popular, que no sea políticamente correcta, que haya cosas muy difíciles por hacer y hasta pueda pensar que son imposibles, pero aún así, la voy a aceptar porque es la manera correcta de hacerlo, porque tú eres Dios y esta es tu palabra, y yo no soy Dios, no voy a decir que mi palabra es mejor que la palabra de Dios, así que acepto la Biblia. La Biblia dice esto en Primera de Tesalonicenses 2. Al oír ustedes la palabra de Dios que les predicamos, la aceptaron no como palabra humana, sino como lo que realmente es, palabra de Dios, la cual actúa en ustedes los creyentes. Tienen que creerla para que Dios pueda trabajar en sus vidas. Así que la aprendo, luego acepto su autoridad, y la tercer cosa que hago es actuar en ella. Jesús dijo esto en Juan 13:17. Ahora que saben estas cosas, Dios los bendecirá por hacerlas. No dice que por conocerlas. No dice que por anotarlas en una libreta. No eres bendecido por las partes de la Biblia que conoces. Eres bendecido por las partes de la Biblia que haces. Así que debo de aprenderlas, debo de aceptarlas y debo de actuar en ella. ¿Sabes lo que pasa cuando hago esto? Mi vida es renovada, mi culpa es erradicada, mi estado de ánimo es mejorado, mi fe es activada, mi crecimiento espiritual se estimula y sigo creciendo, mi potencial es liberado. Todas estas cosas suceden cuando la aprendo, la acepto y la actúo. ¿Harías esta oración en tu corazón? Dios, quiero que tu palabra sea la autoridad en mi vida. No siempre estaré de acuerdo con ella, no siempre será de mi agrado, algunas veces no tendrá sentido y ciertamente no siempre es conveniente. Algunas cosas de las que dices Dios hoy en día no son muy populares, pero tú no mientes y tu verdad nunca cambia. Así que voy a aceptar tu palabra, aun cuando no la entienda, aun cuando en mi mente tan pequeña no tenga sentido. Voy a creer en que tú sabes de lo que estás hablando. Y Dios, no solamente quiero aceptar tu palabra, quiero aprenderla y quiero hacerla. Y mientras la aprendo y la actúo, ¿podrías renovar mi vida? ¿Podrías hacer del resto de mi vida lo mejor de mi vida? Quiero nacer de nuevo a través de tu palabra. ¿Me librarías de mi pasado erradicando mi culpa? ¿Limpiarías mi vida con tu palabra? ¿Me limpiarías profundamente de toda esa mugre en mi vida? No quiero tener más esa basura. Tú dices que la fe viene de tu palabra. ¿Podrías activar mi fe al estudiar y leer tu palabra? Estimula mi crecimiento. Edifícame con tu palabra, Dios. Y Señor, muchas veces me confundo y no sé dónde ir, pero el entender tu palabra trae luz a las mentes de las personas ordinarias, y tu palabra es una lámpara a mis pies y guía mi camino. ¿Iluminarías mi mente? Y cuando esté deprimido, cuando esté desanimado y me sienta con ganas de rendirme, ¿mejorarías mi estado de ánimo? Al buscar en tu palabra el ánimo, y al encontrar las promesas que me dan esperanza, al encontrarme contigo en ese lugar de silencio, quiero que tu palabra renueve mi vida. Y Padre, todo eso que me tiene atorado y que me impide progresar, quiero desencadenar mi potencial, liberar mi potencial. Hazme libre mientras continúo en tu palabra. Y si nunca has invitado a Jesucristo a tu vida, di esto: Jesucristo, ven a mi vida, guíame en la dirección correcta. Quiero aprender a amarte, a confiar en ti y a seguirte. Te necesito en mi vida. Quiero seguir tu camino y no el mío, desde ahora en adelante. Quiero nacer de nuevo a través de tu palabra viva. Ayúdame a entender más. En el nombre de Jesús oramos. Amén.
11: Hoy quiero compartir un par de correos electrónicos que he recibido. Este es uno de María de Los Ángeles de Villa Clara, Cuba. Y dice así: gracias a mi nuera y a su familia, Jesús ha entrado en mi vida. Y gracias a Esperanza Diaria, cada día intento acercarme más a Cristo. Con ella he aprendido a orar, a comprender que por insignificante que sea mi ruego, Él estará ahí para mí, porque Él me ama. Y su muerte y resurrección fueron la prueba de amor más grande que hemos recibido. Ahora tengo la esperanza de la vida eterna, aunque aún sé que debo crecer mucho para ser una buena cristiana. Vivo en Cuba y me duele mucho no poder donar cuando recibo sus correos, pero doy mi modesta ofrenda en mi templo cuando acudo porque la pandemia nos impide reunirnos. Ahora, mi esposo antepone a cada súplica diaria el poder de nuestro Señor Jesucristo como el único capaz de protegernos, guiarnos y poner en nuestro destino lo correcto. Gracias al Pastor Rick y gracias a su equipo por llevarme de la mano de Jesús y hacerme ver que con él, mi sueño de poder estar junto a mi único hijo y a mi nuera, quienes viven en Estados Unidos, llegará a cumplirse algún día. Aquí hay otro correo de Marilú. Ella nos manda su mensaje por Instagram desde Colombia. Y dice, cada mañana, antes de cualquier cosa, busco esperanza diaria. Desde hace varios meses ha sido y sigue siendo mi mejor alimento. Me sostuvieron por 20 días en la clínica, pasando 10 de ellos en una unidad de cuidados intensivos porque me aferré a las promesas que he aprendido en sus devocionales. En ese momento, la serie Transformados y el Salmo 23 fueron mi fiel compañía. Dios escuchaba mi pensamiento, lo alababa y daba gracias por todo lo que en ese momento me sostenía. Hoy puedo decir que fui sanada de una enfermedad que requiere muchos meses y a veces años de recuperación. En 3 meses estoy como nueva. La enfermedad que me diagnosticaron fue el síndrome de Guillain-Barré. Y estoy segura que así mismo, como Dios me sanó, obrará sobre nuestra nación Colombia. Nunca me imaginé que sentarme con cuaderno y lapicero cada día de esa serie en la mañana alimentaría mi alma para poder salir en victoria y ser testimonio de su fidelidad. Quiero agradecerles por sus correos electrónicos. Gracias por escribirme. Leer sus correos me anima y cuando los comparto con otros, anima y edifica la vida de los oyentes. Si Esperanza Diaria ha sido de bendición para tu vida, escríbeme. Me puedes escribir a esperanza@pastorrick.com. Pastor Rick con doble R. Y platícame todos los detalles. Quiero saberlo todo.
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0: Cadena Radial Samaritano da la hora, 6:00 p.m.
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2: El siguiente programa, La Palabra de Vida, es producido por Radio Evangelio América Latina. Esperamos que este programa sea una bendición e inspiración a usted y a su familia. El predicador del programa de hoy es el pastor Javier Garza, y nuestro cantor y músico es el hermano Manuel Bonilla. Antes del mensaje queremos dar a usted unos importantes anuncios. Por favor, tenga a mano papel y lápiz para que escriba la dirección de este programa y nos escriba después. Nos encantaría poder ayudarlo espiritualmente a través de la oración y la correspondencia escrita.